0: profesionales representaron un 42,4% del total, consolidando su protagonismo en la red eléctrica. El ministro de Hacienda descarta recesión en Chile y proyecta un IMSEC positivo para junio. El ministro Jorge Quirós aseguró que junio marcará un punto de inflexión económico. Además, defendió el alza de los combustibles y apostó por la construcción para recuperar el empleo. En medio de la caída del IMSEC y el aumento del desempleo, el ministro de Hacienda Quirós descartó que Chile esté entrando en una recesión y se mostró optimista de cara a lo que viene en materia económica. No hay viso de recesión tal cual, afirmó el secretario de Estado en una extensa entrevista publicada por el diario La Tercera el día domingo. Así hemos revisado una nueva edición de Modo Noticias a la Hora. Quédese con nosotros, luego revisamos más informaciones.
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0: Son las 8 de la tarde, 51 minutos.
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0: Son las 9 de la noche, 51 minutos.
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3: En el aterrizaje de la Caribeña escuchamos al llanero de Ñuble.

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0: Ahora
1: son las 10 de la noche. 52 minutos.
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0: Ahora sí que van a caer hartas. Y en mi WhatsApp.
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3: Y esto va para toda la gente trabajadora en todo el mundo entero. Es tiempo de fiesta, tiempo de party, dice. ¡Un, dos, tres!
4: ¡Oh! Otro aterrizaje más. La canción Party en la voz del grupo Frontera. El

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0: Las 11 de la noche. 50 minutos.
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3: Y esto va para toda la gente trabajadora en todo el mundo entero. Es tiempo de fiesta, tiempo de party, dice. ¡Un, dos, tres! ¡Oh!
4: Otro aterrizaje más. La canción Party en la voz del grupo Frontera. El

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0: Las 12 de la noche. 50 minutos.
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1: Es la 1:00 a.m. 51 minutos.
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0: Las 2 de la madrugada, 52 minutos.
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1: Son las 3 de la madrugada. 52 minutos.
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1: Son las 4 de la madrugada. 52 minutos.
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3: En el aterrizaje de la Caribeña escuchamos al llanero de Ñuble, Cachete, Pechito y Ombligo.

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1: Son las 5 de la madrugada, 51 minutos.
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1: Son las 6 de la mañana, 53 minutos.
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5: ¡Vamos por más! ¿Cómo están? Gusto de saludarles. Bienvenidos, porque aquí estamos, sí, aquí estamos nuevamente junto a ustedes con su programa Reventón Norteño, la mejor música ranchera, la norteña y mucho más, pegadita y rapidita para levantarse con ánimo y mucha alegría y pedaleando donde quiera que te encuentres también junto al Rayo. 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

Es la música alegre y dinámica a esta hora de la mañana a través de Radio Caribeña y su amigo locutor, Reventón Norteño, compartido y presentado a esta hora gentilmente por el Rayo Bicicletería en San Vicente y Rancagua, dos locales para su mejor atención.

Quienes viajan a esta hora junto a nosotros, va ahí en la sintonía de Radio Caribeña, por supuesto. 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Y este es su programa.

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1: Son las 7 de la mañana, 17 minutos.
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0: Y bien, mis queridos madrugadores, gracias por haber compartido este programa de Reventón Norteño, que ya comenzamos a despedirnos. Queremos dejarlo invitado para el siguiente día, para el siguiente programa, a través de la presentación que hace nuestro amigo el Rayo Bicicletería. Un abrazo grande para todas y todos. Sigan en compañía de Radio Caribeña y volvemos próximamente, como dicen por ahí, al otro día, con su programa nuevamente en Radio Caribeña, como es el Reventón Norteño.
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1: Son las 7 de la mañana, 54 minutos.
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¿Cómo están, señoras y señores, amigas y amigos que están en sintonía de nosotros ya a esta hora de la mañana? Arrancamos una nueva edición pasando ya a las 8 de la mañana. De 8 a 9 destacamos toda la música nueva, todas las canciones que tú también nos puedes solicitar a través de nuestras redes y por supuesto nuestros números de teléfono de la radio. El más 569-4058-3505, nuestro WhatsApp, el WhatsApp de la caribeña, el Caribe WhatsApp, más 569-4058-3505. Los llamaditos también, por supuesto, durante el día al 722-90-5946. Arrancamos con buenas canciones. Bienvenidas, bienvenidos a disfrutar de las canciones de la buena música aquí en la caribeña, la que sí suena y suena bien.

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1: Son las 8 de la mañana, 10 minutos.
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1: Son las 8 de la mañana, 17 minutos.
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1: Son las 8 de la mañana, 17.

Música tropical, cumbia ranchera, el sound, el mexicano, las mejores movidas bailables, por supuesto, a esta hora de la mañana para levantarte con ánimo a través del Levantados de la Caribeña. ¿Seguimos? Estamos a través de Radios La Caribeña, la que sí suena y suena bien.

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1: Son las 8 de la mañana, 25 minutos.
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0: Recuerda nuestros teléfonos de contacto para que usted sea parte de la locución que tiene cada programa. El WhatsApp, sí, el WhatsAppito de la Caribeña, el Caribe WhatsApp, 9405835 más 569-4058-3505, nuestro WhatsApp disponible para que usted envíe sus saludos, pide sus canciones, comente con nuestros locutores, se entretenga con nosotros. Además, recuerde que también nos puede llamar en directo a través de nuestro teléfono fijo, que es el 722-905946. Tal cual yo se lo doy, 722-905946. Lo tiene que discar en su celular y llamar a la Caribeña. Esto es Levantados de la Caribeña.
1: Son las 8 de la mañana, 31 minutos.

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1: Son las 8 de la mañana, 48 minutos.
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0: pocos minutos ya nos separan de las 9 de la mañana. Señoras y señores, nos vamos. Siga con nosotros, siga disfrutando de la buena onda, las canciones. Luego de la pausa viene Viviana Soto, La Cita Vivi, para acompañarles a través de El Buenos Días Caribeña, que emitimos a través de todas nuestras señales. Que tenga un buen día, un buen trabajo y siga con nosotros. 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
3: Son las 8 de la mañana, 53 minutos.
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5: Hoy estamos arrancando el Buenos Días Caribeña en este día martes. Martes 7 de julio ya.
6: 2026.
5: Martes 7.

Ya, y sonaban los rivales de Chile. Alguien mejor que yo. Estamos arrancando ya esta mañanita de día martes, 9:11. Ya en la caribeña. En la caribeña, Zamorano Rivero, ya tenemos fotito ya. Oye, tengo foto, tengo cara de sueño. Tengo cara de tuto ya ahí en esa foto. 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Ya instalados aquí el día de hoy, reemplazando la cita Vivi. Hoy día la cita Vivi tenía médico en Rancagua, revisión técnica. Así que usted hoy día se va a acompañar por este pechito peludo. WhatsAppito, teléfono de las 9:30 para adelante. Ya vamos a estar activaditos con el WhatsAppito y el teléfono para que usted se ponga en contacto con la radio. Usted por mientras puede escuchar las mejores canciones, la mejor música que le entregamos, por supuesto, a través de la caribeña, la que sí suena y suena bien en este día, día a día, el martes. Martes saludando a Benjamín, martes 7 de julio. Este es el mes mío. Este es el mes de los bravos. El mes de los bravos. 9:13, 9:13.

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2: 9 de la mañana. 9 de la mañana con 17 minutitos.
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1: Hoy les tengo un datito importante para hoy, chiquillos. Atención, San Vicente y alrededores. Hoy en la comuna, acá en nuestra comuna de San Vicente de Tahuatahua, hoy día se va a realizar un operativo gratuito de vacunación extuple para perros. La jornada se desarrollará en la Plaza de Armas desde las 10 de la mañana hasta las 17 horas, 5 de la tarde. Y se dispondrá de 70 dosis gratuitas hasta agotar stock, chiquillos. La Municipalidad de San Vicente de Tahuatahua informó que este martes 7 de julio se llevará a cabo un operativo gratuito de vacunación sextuple para perros en la comuna. La jornada se desarrollará en la Plaza de Armas entre las 10 de la mañana y 17 horas y se entregarán dosis gratuitas. Según informó el municipio, se dispondrá de un total de 70 vacunas para que sean administradas hasta agotar stock. Para la gente que tenga perrito hoy día que quiera vacunar ahí, aprovechar en la Plaza de Armas hoy día desde las 10 de la mañana a 5 de la tarde. Son 70 dosis gratis, chiquillos. 70 dosis gratis. Si usted tiene su perrito por ahí, lo quiere llevar para que se lo vacunen. Vamos a llevar al perro que tenemos. Aquí en la radio nosotros tenemos un perrito. Sí. El Bototo. ¿Dónde está? ¿No está? No, po. ¿No está? Bototo. ¿Dónde está? Allá viene. Ahí está. ¡Hola, Bototo! ¿Cómo estáis?
2: Sí, sí.
1: ¿Ah? ¿Qué andas haciendo, Bototo? Está medio viejo este weón ya. Está medio cagado, Bototo. Le queda poca suela. Yo antes estuve a punto de comprarme un perro de estos. De estos que vendía Sandro y su punto. Sí.

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1: Oye, saludamos a nuestros auspiciadores ya hasta ahorita de la mañana. 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Ah, ¡qué bello! ¿Por qué me miras así?

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1: Ya, habilitamos WhatsApp, habilitamos teléfono. Habilitamos WhatsApp, habilitamos teléfono, habilitamos WhatsApp, habilitamos teléfono, habilitamos WhatsApp, habilitamos teléfono, habilitamos WhatsApp, habilitamos teléfono. Buenos días, buenas tardes, buenas noches. ¿Ah? ¿Aló? Sí. ¿Quién es? ¿Aló? Sí. ¿Habla vos? ¿Aló? ¿Quién es? ¿Aló? ¡Aló! ¿Qué querí, hombre?
2: ¿Cómo estás, hombre?
1: Bien, hombre. Hace frío para allá, hombre.
2: Más o menos.
1: Ah, está helado para allá.
2: No hace tanto frío, pero buenos días.
1: ¿Se te empaló el corazón?
2: Sí, bueno.
1: ¿Y el poto?
2: ¡Ay, ay! ¿Y tu hermano?
1: ¿Cómo ha estado, Juanito?
2: Aquí estamos, Juan.
1: Qué bueno. ¿Ah?
2: ¿Y los amigos andan en Rancagua?
1: Citavivi tenía médico Rancagua hoy día, claro, sí.
2: Ah, sí,
1: sí, me avisaron a última hora anoche, yo estaba casi echándome una, dormía y me avisaron ahí. Ah, no, sí, no, la paga es la que manda ahí, pues,
2: ah.
1: Oh, en efectivo. Ya, ¿qué temita querí?
2: Allá en la Rancha Grande, allá donde viví.
1: Nah, la weá. Allá en el Rancho Grande. Allá, ese se llama Rancho Grande, ¿no? O el sector. Sí. No, nada que el sector amarillo. Rancho Grande. A ver, espérame. Estamos revisando aquí el sistema. A ver, ¿cuál es este?
3: A ver. Con el Rancho Grande.
1: No, ese por fuera. Este. A ver, espérame. No me cortes.
4: El Rancho Grande. Allá donde viví.
1: De los Tigres del Norte.
2: Ya.
1: Ahí te lo pongo, ya, Juanito. Vale. Cuídese.
2: Ya, listo.
1: Oiga. Cuídese, Juanito. Ah. Juanito. Chao.
2: Ah.
1: Chao. Habla bastante, cagada. Hace frío todavía. Se te pueden empilar el tulín. Ah, no, ayer fue tulín, no. A mí me está llamando la nueva. Le gusta el huevo. Después me retan a mí, weón. Menos mal que el jefe no anda con radio en el furgón ahora. No tiene radio en el furgón, así que no escucha nada. ¿Cuál es el nomás, Julio? Ya. Temprano.
5: Cállate, vieja culiata.
1: ¿Ah? ¿Qué te pasó, vos?
5: Cállate, vieja culiata.
1: Qué terrible, weón.
6: Buenas, Tatán. ¿Cómo estás, viejito? Repasando la cita Biblia, ojalá que la haga igual. Voy a tener que tender a tío Cheque aquí. Voy a venir esperándole.
1: Voy a ponerme pechuga.
6: Qué buena, Tatán. Ahí estamos hablando, gente. Aquí estamos escuchando.
1: Ya. No voy a pedir canción, po. Me imagino que no, porque si no te cheteo. Dice, buen día, Tatán, ¿cómo está? Una canción de Joan Sebastián, 25 Rosas. Saludos a la cita Bibi, que le vaya bien.
7: Sí.
1: Vale. ¿Quién es? ¿Tiene nombre o no? ¿Tiene nombre ahí o no? Lidia, ¿cómo está Lidia? ¿De dónde es usted, Lidia? ¿Lidia? ¿De dónde es usted, Lidia? Joan Sebastián, 25 Rosas. Bonito ese tema. ¿Está o no? Lo tenía acá. Ah, no está nada, weón. Pero pásamelo para acá, ¿eh? Espera, déjame sapear el... Ahora que está abierto el computador del lado, ahí tengo todo yo ahí. ¿Ah? No, pues si yo... Oye, vos calláis, pues, si quemando aquí... ¿Ah? Oye, si yo digo que lo voy a poner, no lo pongo, pues. Si no... Ah, pero no abre nada, pues, bueno, mire. Espera, voy a tomar un poquito de... Estoy tomándome una rica limonada. Oye, me hice una turraja de limón. Al agua caliente. Ah, la turraja como que quedan así media apretada. Le eché tres turrajas de limón. A la agüita, a la agüita. Oye, como que me... como que me abre, me despeja los bronquios. Sí, como que me deja más así, más gritón. Ya, ¿qué pasó? ¿Encontraste el 25 rosa? No, me... No, pa' afuera, no es nada romántico, ni no es ranchero, pues bueno. Ya. Échalo pa' afuera nomás. Pa' afuera, no. Yo pensé que era ranchero, pues diga más lo que se lo busqué. No pega ni con chicle. Tiene que pedirme algo más movido, algo ranchero, mexicano, cumbia ranchera, no sé, pues algo más. Sí, pues así como... Como las que pide el Abel. El Abel González. Ah, ese weón, algo pide ese weón.
7: Puta, que es preguntón, güey, de chay, incluso el viejo mierda, vos.
8: Oh. Es poquita la diferencia de pechuga de vos con la cita vivo, weón.
1: Balate, balate. Oye, tu compadre.
9: ¿Ah? Buena, compadre, Tatán, ¿cómo estamos, hermano? Harto rato que no se le escucha.
1: Sí, en la tarde, weón. Hablo se ahora.
9: Voy a mandarle un saludo a todos los caribeños.
1: Ya.
9: Y un saludito a mi compadre, ahí el chico de las cumbias del supermercado La Estrella. Y regale un temita, weón.
1: Ya.
9: El envidioso.
1: Ya.
9: Y los dos carnales.
1: Ya. Vale, los dos carnales, el envidioso, ahí lo tenemos también por aquí. Mira. Ya, ahí vamos a estar programando el envidioso. Oiga, chiquillos, también aprovechar de pasar el datito. 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Y esto es... Espera, que me estaba sacando un moco. Espera, tengo un moquito. Ahí está, güey. 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

0: tiempo dure su publicidad en la radio, más barata le sale, ¿eh? 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
1: Sí.
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0: 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Ah, es harta la diferencia, vos.
1: ¿Sí?
0: Y si te quedáis por un año, pagáis 50 mensual. Ah, ojo, ajo, pestaña, ceja. 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Don Luis Aldaña dice: buenos días, mi pinche tatán. Mish. Y la zorrita, no, la zorrita dijo que sí iba a vacunar al vacunatorio. Ella quería que le pusieran una pena de Selina. Pero dijo que no quería que la vacunaran en el brazo. Quería que la vacunaran en otro lado. Que le pusieran una penicilina a la vena. A ver, acaso se le quita. Lo califa. Más 569-30-25-4407. 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Ahí está, facilito. ¿Ya? Facilito. Facilito, facilito. Ya, está rellenando para hacer la pausa. Rancho Grande de los Tigres del Norte. Con ese nos vamos a la pausa de las 10 de la mañana. Y volvemos con saluditos, con canciones, con todo lo que usted quiera que le hagamos sonar acá en La Caribeña. Faltan 14 minutos ya para que sean las 10 de la mañana, 14 minutos para las 10. Vamos con los Tigres del Norte, allá en el Rancho Grande, allá donde viví.
2: Allá en el Rancho Grande.

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5: El ministro de Hacienda, Jorge Quiroz, adelantó que las bencinas tendrán una baja cercana a los 100 pesos durante esta semana, destacando como una de las buenas noticias que tendrá el país. Quirós dijo que la baja de 100 pesos corresponderá a las gasolinas y que el diésel será de 150 pesos por litro, añadiendo que la baja acumulada en las gasolinas estaría ascendiendo a 200 pesos por litro desde las primeras subidas y en el caso del diésel estaría alcanzando las cifras del orden de 270 pesos por litro. La Comisión de Desarrollo Social de la Cámara de Diputados aprobó por unanimidad la idea de legislar el proyecto que crea un bono extraordinario de 30.000 pesos por cada hijo o hija menor de 13 años, iniciativa impulsada por el gobierno para enfrentar el aumento del costo de la vida. Tras respaldar el texto en general, la instancia fijó plazo para presentar indicaciones hasta este martes. Así hemos revisado una nueva edición de Modo Noticias a la hora. Luego, más información.
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0: Don Francisco.
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2: La Caribeña sí suena a esta hora de la mañana, 10 de la mañana con 6, 10 con 6, 10 con 6. Esto se llama No nos tocaba. Aquí llega la descendencia chilena. 2 días para que lancen su tercer disco, la descendencia chilena. Hoy ando emponchado. Ando emponchado. Saludos a la Juanita, la Nati, la Jessie, el Cristian, que están por ahí escuchando a La Caribeña en la 22.

0: Peña.
1: Temita pedido, temita ponido. Los dos carnales. Esto se llama El Envidioso. 10 de la mañana con 9.

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0: Macubal. ¡Uy, uy! 10 de la mañana con 13. WhatsApp habilitado. Más 569-40-58-3505. Habilitado el WhatsApp. Recuerde que usted también puede llamar a través del WhatsApp acá a la radio, como llamada normal o como llamada WhatsApp.
1: Sí.
0: Ya, usted puede llamar ahí de las dos formas. Saludando a Fermino y el día de hoy saludo al alcalde de Peumo, Fermín. ¿Cuál es el apellido de Fermín? ¿Ah? No me acuerdo el apellido de Fermín. ¿Eh? Yo lo tengo aquí en el WhatsApp. Lo tengo guardado aquí. Pero, Fermín Carreño. ¿Ah? Espérame, ¿dónde lo tengo? Espérame. Fermín. Alcalde Fermín Carreño, ahí está, ¿no? Saludamos ahí a la primera autoridad de la comuna de Peumo, que el día de hoy está de onomástico, Fermín Carreño, alcalde ahí de la comuna de Peumo. Le mandamos un saludo cariñoso de acá de los estudios de La Caribeña, Radio La Caribeña. Ah, que lo pase bien en su onomástico. Onomástico nomás, siempre digo yo. Lo único santo aquí somos los que trabajamos en radio. Así que saludo ahí para Fermín Carreño, alcalde de la comuna de Peumo, que hoy está de onomástico. ¿Usted, tío Cheque, es santo o onomástico?
2: Santo, santo, santo. ¿Qué? Yo soy santo, yo me llamo Víctor Fermín.
0: Ah, también, mire, de onomástico, diría Perla. ¿Cómo está, tío Cheque? ¿Cómo amaneció?
2: Bien, bien, ¿y usted?
0: Bien, oiga, aquí andamos de tempranito. Hoy día me eché una tempranito, una bañada y me vine para la radio.
2: Sí, ya me imagino ya, porque la señorita Vivi andaba en revisión.
0: Sí, andaba en la revisión técnica, hoy día tenía que llevar el auto.
2: Claro, así que andaba allá.
0: Yo creo que van a cambiarle los cojinetes.
2: Claro, sí, mira.
0: Le van a cambiar los balancines.
2: Sí. Bueno, a ver si el motor.
0: Yo creo que le van a encamisar las camisas también hoy día.
2: No hablamos nada mucho de ella porque el ligerito de la salida es lo...
0: ¿Le van a cambiarle la empaquetadura de la culata?
2: Claro. Sí. Oye, ahí está. Oye, deben de salir a la amiga de Goya, la Jacqueline por ahí, a la Manuel Rodríguez, la señora Nancy por ahí.
0: ¿Ya?
2: También a la Rosita, chilena, argentina, por ahí al Lobo, la Paule.
0: A la
2: parienta, bueno, a todos los que escuchen La Caribeña. Somos muchos para estar nombrando a todos.
0: Ya, qué bueno.
2: Sí, así que y ahí ponga un temita bueno ahí.
0: Oiga, ¿hay solcito para allá hoy día, no?
2: Sí, sí.
0: Ya, para acá todavía está medio nubladito. ¿Sale que no sale? Está así como, como que quiere, como que no quiere. Como que está, no, como que la puntita a todas.
2: Aquí no, aquí hay solcito.
0: Oiga, espéreme, me mandaron un audio aquí, yo creo que este audio es para usted. A ver, escuchemos.
3: Échale ficha nomás, échale ficha, sí, total. Prende hasta con los papeles mojados, po. Escapador y pelador. Y después dice que no, señor, ya. No, señorita Vivi.
2: ¿Cuál es? O Luis está ya peleando, a poner viejo.
0: Está la que salta ahí, don Luis, a la libre. Ahí,
2: para él, con él, para quién más. ¿Eh? Parece que anda medio enamorado de don Naco, parece ese gallo.
0: ¡Ah!
2: Uy, que lo defienda, don Naco, ahí va, que mucho.
0: Bueno, la vida de él nomás, poiga.
2: Oye, pregúntame, vuela Picaflores.
0: Vuela Picaflor. A ver, vuela. Espéreme, que me confundo aquí de mouse. Vuela Picaflor. ¿De quién es ese, oiga? ¿De los manantiales?
2: Sí, lo cantan varios.
0: ¿Cuarto?
2: Lo cantan varios ese temita, pero de los manantiales parece que es el original.
0: Ya, pero ¿usted lo quiere de alguien en especial o de los manantiales?
2: Pero ¿de cuáles más están?
0: Espéreme. 1, 2, 3, 4, 5, 6. Es que espérenme, estoy metiéndome para el otro computador. Ya tengo más materiales. Canta Picaflor, canta Picaflores.
2: Buena Picaflores.
0: Bueno, con chucha. Yo no. Pica, pica, flor. Mire, lo tengo por los desafiantes de Cerro Negro. Vuela, vuela, pica flor y de los manantiales. Pero alguien más que diga usted que lo canta, ¿no?
2: Sí, parece que lo, esto lo...
0: Vuela, pica... ¿Ah? ¿Quién más?
2: Es que lo canta en el Sino Libre, parece lo... ¿Cuántos son esos? Los rancheros de plata. Parece que lo canta también.
0: Rancheros de plata. Aquí me apareció unos rancheros de plata. A ver, ¿acaso la tienen? ¿Acaso es Hermanos Sandoval, Los Rancheros de Plata? Pero no, Rancheros de Plata no me aparecen con el Vuela Pica Flor. Rancheros de Plata. Entonces, llorando en las cantinas.
2: Por los manantiales, entonces.
0: Ya. Por los manantiales, no. El Signo Libra me aparece por Los Rancheros de Plata, no. Vuela Pica Flor no me aparece por Los Rancheros de Plata, tío Shaggy.
2: Sí, la canta en otro sitio, la he estado escuchando yo estos días, la canta en otro, pero no me recuerdo cuál es.
0: Rancheros de Plata, Vuela Pica Flor, pero a ver. Es que para salir de la duda, pues yo, usted sabe que a mí me gusta profundiciar.
2: Claro, sí, pues es el idea.
0: ¿No habrán sido los hermanos Sandoval que escuchó usted?
2: No, son otros.
0: Ya. A ver, porque aquí estoy callando, Los Rancheros de Plata. Tengo la discografía aquí de Los Rancheros de Plata y no me aparece el Vuela Pica Flor, tío Cheque. Parece que el Pica Flor se le cambió de... Cambió.
2: Hay otro que canta, pero no me recuerdo, pero ya lo voy a buscar por el radio.
0: Oiga, pero ¿no estará metido en algún mix entre medio por ahí con otras canciones de Los Rancheros de Plata?
2: No, es que tengo un pendre y ahí sale.
0: Ah, ya. Ya.
2: Sí, pero sale con otro cantante.
0: Con otro. Ah, claro, puede que haya esté mezclado por ahí con otro. Entonces, por eso no me aparecen solo a mí acá el picaflor, no me aparece solo.
2: Sí, porque yo tengo los rancheros de plata en el pendre, tengo los rancheros de Río Maule, tengo los cuatreros del sur, hay varios. Tengo
0: ya, ¿y cuándo escucháis ese pendre y cheques si pasáis escuchando la pura radio o cuándo? Cuando no hay luz.
2: En la noche, cuando que de repente estoy malo para dormir y despierto y no puedo dormir, ahí me pongo a escuchar música del pendre.
0: Ya, ¿está malo para dormir, oiga?
2: Sí, más o menos, no.
0: ¿Qué le pasó?
2: No, porque es que me pongo malo para dormir de repente, así que no...
0: ¿Y alguna pastillita, algo iba para inducir el sueño, digo yo?
2: No, es que no tomo nada, muchas pastillas, no me gusta mucho la pastilla. Ahora juego Oscar Melisa y este Cedrón, esa cuestión me la dieron para que tomar.
0: Ya, el Cedrón no lo tome mucho, mire que es malo para la memoria.
2: ¿Es malo?
0: Sí, es malo para la memoria el Cedrón. Así que la gente, esa gente que le gusta tomar tecito con Cedrón, trate de no echarle mucho porque es malo para la memoria.
2: Entonces no, hay que echarle, hay que tomar una vez en cuando,
0: por ahí. Yo tengo un amigo, oiga, que tomó mucho té con Cedrón y se olvidaba que era hombre ese huevón.
2: Se le olvidaba todo lo que le hacía.
0: Sí, se mordía los labios después.
2: Claro. Pero a mí todavía no me llevo, no creo que me haga eso porque me tomo reposo.
0: Así
2: no,
0: que, tío, sé que no tome nada mucho Cedrón.
2: ¿Quién dice?
0: Yo le digo, pues no, si está comprobado científicamente que a usted se le da vuelta el paraguas con el Cedrón.
2: Ah, no, a mí ni Dios quiera, oiga.
0: ¿Ah?
2: A mí no me le dan agua ese paraguas, no soy ni soy yo, así
0: ya.
2: Que...
0: Ya.
2: Si a usted se le dio vuelta
0: para no. Si ya le estoy contando lo que pasa con la buena.
2: Pero usted está diciendo,
0: guardián,
2: señor.
0: Mire que yo estoy así.
2: Apretadito.
0: Es puro para afuera nomás, es puro para afuera.
2: Ya.
0: Ya, tío, che, que ahí le programamos Vuela Picaflor de los...
2: Ya, que está bien, ahí lo tengo que contarte, ya.
0: Vuela... Ah, le quedó gustando a ir a cortar la mata, Cedrón, tío, che. Oiga, tío, che, que no, bueno, ahí a ir a cortar la mata, Cedrón, después se la coma más caída, weón.
2: No importa, de tal hay que hacer algo en la vida. Como los conejos cortan todas las matas.
0: Después le va a doler el chiquiturri ahí después.
2: Los conejos se comen todas las matas, hasta los parrones los cortan ajo, la weá.
0: ¡Ya! ¡Vamos! ¡Cuídense! ¡Chao, chao! Ahí está, tío Cheque. ¿Ah? ¿Qué le pasó a don Luis Saldaña? Tío Cheque, no se vaya todavía. Oiga, no se me vaya. Oiga, espérese, pues, escuche.
3: Ahora pide música, pues. Mire. Póngale música al ficha, pues.
0: Mire.
3: Yo los defiendo a todos a mis amigos.
0: Mire.
3: Todos son mis amigos. Hasta Tala, la Bibi, al Naco. Hasta a ti te defiendo, viejo escapador, de repente cuando te pelan demasiado.
0: Tome.
3: Pero muy poco.
2: Sí. Usted, oiga, que defienda a Naco, no se le está quemando la ropa del niño.
0: Está comiendo mucho cedrón.
2: Sí, está, parece que él se está comiendo el cedrón.
0: Vale, chao. Ahí está, tío Cheque, pues. Ah, tío Cheque. Ahí. Le gusta más que revolverla con huevo. Buenos días, Tatán. Dice, ¿qué hace tan temprano? ¿Y usted qué hacía tan tarde anoche para allá para el lado de la Manuel Ford? Ah, don José, Miguel, ¿qué andas haciendo para allá para anoche para allá para la Manuel Ford? ¿Me puede tocar un tema de los talismanes? Cuéntale, porfa, gracias. Cuéntale. Ya, cuéntale de los talismanes. Oye, tenemos que ir a la música, weón. Sí, estamos mucho ya. Cuéntale. Hoy andé con problemas de escritura, voy día. Vamos a decirle a este caballero allá, que te eche una miradita a los lentes, porque parece que andáis medio. Ah, estáis medio piti, weón. Sí, para que te eche una revista a los lentes, para que lo veáis mejor.
1: ¿Estás seguro que estáis así? ¿No te acordás cómo dejé los rodillas?
0: Nah, el porro. Ella. La tetere campo, ella.
1: Una buena Tatana y te estaba escuchando con tío Cheque ahí. Oye, poneme la tetona, tío, poneme la tetona.
0: Ay, pero oye, este weón nunca se pone fijo el teléfono para hablar, weón. En todos los audios salí sueco.
1: El tío Cheque. Oye, mira. Dígale, tío Cheque, el solcito está bueno, que se ponga a calentarse mucho al juego ahí. Aquí estamos escuchando a Tatán. Pásale bien, saludos a todos los que escuchan. A Cita Nancy, que nos ha hablado. La Rosita, a todos. Inicio Cultura. Ale. Vito Albo, luego aparecerá Vito Albo. Pagaría los bingos, Vito Albo. Pagaría los bingos. Oye, Luisito. Luis. Está peleando con todo. Conmigo pelea cada rato, siempre. Yo mando un audio y pelea conmigo.
0: Ya. ¿Y eso era todo,

Oye, les tengo una noticia que tiene que ver con los tremendos rancheros, los villanos Coltauco y otro grupo que Carlos va a formar. Pero no puedo hablar, pues no puedo. Mi religión no me lo permite. Ah, no me lo permite. Anoche estuvimos conversando con Carlos Allende como una hora. Ah, se viene para la radio. Está listo este weón ya para venirse para acá para la radio. Está haciendo las maletas ya, porque se viene para acá, para este lado. Para acá, mira, para este lado. Para acá. Pero qué tremendo, ¿eh? Carlito Allende. Prontito, güey. No, ya no puedo. No puedo decir para dónde, güey. Vuelve para acá, para la radio nomás. Para la radio, vuelve nomás. Saludos para Carlos Allende. Pero qué tremendo, ¿eh? Ah, cabrón,

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1: Llama tío Shaggy que está por ahí en busca de un picaflor. Tío Shaggy, tenga cuidado con el picaflor, que lo puede, le puede picarle un cachete de la cara.

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1: Buenos días, Caribeña.
2: Ya, ahí estaba sonando Cuéntale de los Intocables de Chile con Talismanes del Ritmo y del Amor. Cuéntale, cuéntale, cuéntale. ¿Le contáis o no le contáis? ¿Ah? Oye, saludo a los coleguitas ahí de la Caramelo, a Javier Guantecura, que siempre tenemos contacto ahí, nos conocemos de años, de hace 26 años ya, de cuando ingresé al mundo radial. Y de ahí, dentro de eso, fuimos conociendo a varias personas que han ido siendo amistad durante todos estos años en lo que son los medios de radios de acá de San Vicente. Saludos para el Eduardo Maturana Salvatierra, para Javier Guantecura, el Pollo, de ahí de la Caramelo, para Alejandro Albornoz Patelana. Saludos también para los coleguitas ahí de Radio La Popular Éxitos, al Pato Piña, al Ernesto Ramírez, al Guatón Rinzo, a Javier Garrido, y a todos los que son integrantes también de ese medio, a los chiquillos de la Radio Ritmo, a Roberto Orellana, Robertito, que está también ahí con Tío George. Saludos también al Dani, ahí amigos de radios de acá de la comuna de San Vicente de Tahuatahua. Un saludo grande para los colegas. Y para los que no nombré, saludo a los colegas que también fueron parte ahí de todos estos años, a Guillermo Ampuero González, a Raúl Zúñiga, que todavía creo que hace recuerdo en la Radio Ritmo ahí en la mañana. Guillermo Ampuero está retirado de la radio, hace rato ya que no sabemos de él. Oye, saludo a Miguel Díaz, pues, mi gran amigo Miguel Díaz y el hermano del Víctor Díaz. Él hace locución en la Caramelo todavía los días sábados en la tarde. ¿Ah? Así que saludos para ellos, ahí para cada medio de comunicación ahí de acá de San Vicente, con los que tenemos contacto. ¿Ah? También los de afuera, ahí saludos para la Radio Azúcar de las Cabras, que todavía seguimos trabajando también ahí detrás de todo lo que sale por la radio, toda la producción de la Radio Azúcar de las Cabras también la hacemos nosotros. Pendiente estamos de la Blue, la Radio Blue también, la 94.9. Saludos a Mauricio Fuentes ahí de la Radio Azúcar de las Cabras, a Cristian Fuentes, a la Fernanda Ramos, al Guaso Jacinto, que está por ahí en la tardecita. ¿Sí? También a esta hora está la Fernanda. Estoy compitiendo con la Feña yo. No compito con ella yo. Mi guacha, mi gran amiga, amada mía, la Feña. Saludo grande para Fernanda Ramos. Y para todo en general, saludo para la Radio Ilusión de Pichideo, también para don Raúl Zúñiga. Amigos también, amistad de años, para el César, de la Radio Rapel, del Lago Rapel, valga la redundancia ahí, para todos sus integrantes también ahí de las radios. Radio Naranja, en Peumo, y el Esteban Martínez, todo su cometida también ahí. Un saludo al Sandro, que volvió a la radio ahí, me alegro. Buen elemento el Sandro. ¿A quién más? ¿A quién radio saludo? Conocidos, amistades. Para Curicó, para la favorita, para la radio favorita de Curicó, mi amistad ahí, Juan Ignacio Tello. Rengo, Mundito con la Caramelo Rengo, Edmundo Lagos, una gran persona, un gran amigo ahí también que tenemos hace bastante años, que llevamos en el rubro de las radios. Así que un saludo grande para todos ellos, para todos los colegas de todas las radios en general, para los amigos y los no tan amigos, porque usted sabe que uno siempre en los medios hay un poquito de envidia a veces, hay algunos medios celosos, hay algunos que son medio quisquillosos, así que saludo ahí para todos los coleguitas, las colegas y los colegas de los medios radiales, que sean FM en radio, y también ahí a los canales locales, también ahí saludo a los chiquillos de TVO, a Gustavo, a su mamita ahí también, que somos conocidos de muchos años. Así que un saludo grande, un abrazo grande para todos ellos. Por acá apareciste, Lizardo. Lizardo, ¿cómo estás, weón?
3: El Pato dijo que no lo saludara ahí.
2: Ah, no, que ese weón, el Pato Piña, vos cachai, que Pato Piña especial, ese weón.
4: Sí.
2: El Pato Piña es como el completo, especial mayo tomate palta, o especial vianesa mayo.
4: ¿Sí?
2: Ese weón es vos, cachai, que Pato Piña es Pato Piña.
4: ¿Sí?
2: Ah, pero saluda ahí al Pato Piña. A veces anda con unos carachos ese weón. Oye, no sé, ese weón parece que en la mañana no le avisa su cara que está enojado.
3: Ay, apareció el oso Filla. El pobrecito, el desaparecido. ¿Ah? ¿No pidió la tetona?
2: Va.
3: Tangüea.
5: Me ponen a Molina, mátala. Mátala a la mujer, Fernández. ¡Patetana!
2: Ya, oye, ya te dije, Tutana, ya lo que tenías que hacer cuando mandé audios para acá para la radio. No te acerquís tanto el teléfono a la boca que no se te entiende, weón. ¿Ah? Trata de alejarte un poquito del teléfono. Unos 6 kilómetros y ahí grabáis. Sí, porque... Para que no se te escuche tan feo ahí como raja parlante, ¿ya? Así que aléjate un poquito del teléfono. Igual se te entiende, pero más o menos no más, weón.
0: Oye, buen saludaste a todos los locutores, a todos los locos de ahí de San Vicente, weón. Y no saludaste a la Kimi, como soy.
2: ¿Por qué no la saludáis vos?
6: Mátala, mate, wea.
2: Ya, voy a la pausa. Ahí está grabando su audio Tutana, mira, ahí está grabando.

A tres cuadras, a tres cuartas, bueno. A tres cuartas de tu teléfono y ahí se te va a escuchar mejor, po. Ah, porque si no te sale muy saturado y como que cuando saturáis, a nosotros nos duele los oídos aquí porque tú como habláis fuerte. Ya, le estamos enseñando a Tutana para que grabe los audios más lejitos para que no nos reviente los tímpanos. Porque puta que duele cuando habla Tutana fuerte. Ya, me voy a la pausa. Me sobrabas tú. Aquí llegan los pincheras del sur a la caribeña. Hacemos pausa de las 11 de la mañana y volvemos a la que sí suena a la caribeña.

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1: Son las 10 de la mañana, 56 minutos.
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2: Oye, atención, comuna de Machalí. Atención, Coya, sector de Chacalles. Porque la CGE Ejecutiva hará una inversión de 334 millones para fortalecer infraestructura eléctrica en Coya y Chacalles. Atención a esta importante noticia para nuestra gente que nos escucha por allá a través del 88.9. Una inversión de cerca de 334 millones. CGE informó el término y puesta en marcha de la interconexión de los circuitos Sausal, Coya y Requinoa, proyecto que beneficiará la calidad y continuidad del suministro eléctrico de más de 1000 clientes de la localidad de las localidades precordilleranas Coya, y Chacalles en la comuna de Machalí. Con una reunión sostenida con el alcalde de la comuna, Juan Carlos Abud, y representantes de la Unión Comunal Alto Capachapoal, explicaron los alcances del proyecto ejecutado en la ruta H35, que demostró la construcción de 4.066 metros de líneas de media tensión con cable protegido, instalación de 73 postes de media tensión, instalación de un equipo autotransformador de potencia y voltaje, un equipo reconector eléctrico de protección y la ejecución de poda en el sector. Ah, esto es para la gente de Coya y Chacalles. Este importante hito viene a materializar el compromiso que habríamos adquirido con la comunidad y autoridades de la comuna con una nueva infraestructura que permitirá realizar traspasos de clientes entre ambos circuitos, minimizando los tiempos de recuperación del servicio en caso de interrupciones del suministro desde la central Sausal Coya. Concretar este proyecto refleja que el trabajo conjunto entre comunidad, autoridades y la empresa es la base para lograr importantes objetivos, indicó Álvaro Vergara, gerente zonal Rancagua de CGE. Por parte del alcalde de Machalí, Juan Carlos Abud, expresó que una de las problemáticas que tenían nuestros vecinos de Coya y Chacalles eran los cortes de energía, lo que ha mejorado con el trabajo colaborativo y el planificado junto a CGE y la Unión Comunal. Y ahora tenemos una buena noticia con esta inversión de más de 300 millones para la nueva interconexión de energía hacia Coya, por lo que tendremos una respuesta más rápida en casos de interrupciones generalizadas en esos sectores. En tanto, Francisco Vera, presidente de la Unión Comunal Alto Capachapoal, enfatizó: estamos muy agradecidos, llegamos a una buena respuesta y con esto podemos darle la tranquilidad a nuestros vecinos que los cortes de suministro ya no serán de muchas horas. Con esta puesta en servicio en la red, los sectores de Coya y Chacalles contarán con un respaldo extra para el suministro de energía que se suma a los generadores de 1 MVA y 500 kVA instalados de forma permanente en la zona. ¿Ah? Qué buena, chiquillo, ahí para los vecinos de Coya, Chacalles, que siempre estaban con bastante problema de energía eléctrica ahí en ese sector. Hay una solución buena ya de parte de CGE, el municipio y también los mismos vecinos que están apoyando estas obras para ir avanzando. Ah, ojalá la CGE se acuerde también de estos lados de San Vicente, peumo las cabras, bichi de agua. Que han andado harto como las huevas para acá. Ah, por la culpa de ustedes tengo un computador que se me echó a perder, güey. Mira, ¿conocen esta voz? Espérame.
3: Sí, tengo un...
2: Espérame. ¿Cómo se llama? Espérame. Espérame. Mira. Escuchen este audio, mira.
3: Yo tengo una pieza, yo tengo una weá habilitada, estaba habilitando un estudio como hacer radio. Llévame la weá para allá, pues, arreglame un computador y weá y hacer alguna weá desde allá de la casa, pues.
2: ¿Quién es? ¿Quién es?
4: ¡No!
2: ¿Quién es el que puse en el teléfono? ¿Quién es? Si me dicen quién es, les cuento algo.
4: Amigo, ¿qué te pasa? Estás llorando. Seguro es por des...

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0: Ya, oye, vamos a ir con el horóscopo. Adivinen, ¿adivinaron o no quién es? ¿Adivinaron quién es o no? Puta, está lento hoy día, ¿qué les pasa? Mira.
1: Y vos, si tengo que poner un internet más cototo, pongo nomás, porque igual mi papá ocupa internet ahí, mi papá ya me dijo. Si lo pusimos más para él, para la weá de la tele, para la weá del teléfono.
0: ¿Quién es? ¡Pero qué tremendo! Ya, vamos a ir con el horóscopo. Atención, vamos con el horóscopo. Adivine por mientras quién es, adivine. Les tengo que contarle algo, pero si no adivinan, no les puedo nada contarle todavía entonces. ¿Ah? No me llames nada todavía, Carlos, no me llames nada. Sucia, estamos al aire. Atención.
2: Aries.
0: A ver, espera. Háceme un favor. Métete a los 12 signos del horóscopo y tíramelo. ¿Me lo podéis tirar al Hammer o no? ¿Sí? ¿Sabéis por qué están como bajo? ¿Ah? Sí, tíralo a cero nomás y vaya actualizando. Eso. Vamos con el otro. Eso. Estoy haciendo una. Espérenme, chiquillo. Estoy haciendo una actualización aquí del horóscopo. Espérenme. ¿Ese está listo o no? ¿Ya pasaste a Ariel, no? Sí, ya. Espérenme. Vamos con Piscis. Ahí está listo Piscis. Guardar. Estamos haciendo una actualización aquí. Esto, ustedes saben que el sistema de satélite se demora a veces. Se demora más en la bajada porque en la subida al tiro. Si es más problema de bajar nomás del satélite que de subida. Como que subir no cuesta nada mucho. Es como la bajada el problema. ¿Ah? Ya. Pero no me llamé por Carlos todavía. No me llamé todavía, estaba ocupado, hombre. ¿Ah? Ya, espera, ¿en cuál está ahí? Ya, Libra. Ah, chucha, Libra, ni te acordís de los Libras. Tengo mala experiencia con los Libras, yo, con ese signo Libra. Oh, no, es complicado. Ya, ¿estáis listo? Ya, vale, ahí lo actualizaste. Ya, ese ya lo no, si no está todo pasado, lo otro ya está todo listo. Ya, vamos con el horóscopo, señoras y señores.
2: Aries.
0: Atención, Aries. Hombre. ¿Quién me está? Carlos, no te dije y no me llamé al teléfono. Espérate, pues, huevón. Callado, ¿no? Ya, ¿quién era? No era Naranja. Aries, del 21 de marzo al 20 de abril, en amor. Aries, una palabra en el momento adecuado es más efectiva que todo lo que se diga después. Aries. Atención, Aries, en salud debe ser cuidadoso o cuidadosa con los estados depresivos. Distráigase más, Aries. En dinero, trate de ser más moderada o moderado a lo que queda de quincena. Color número negro, color 2 para
3: sí.
0: Aries. Atención, vamos con Tauro.
2: Tauro.
0: Del 21 de abril al 20 de mayo, en amor, habrá novedades en su panorama sentimental. Si es que lo o la invitó, hay que dejarse querer. En salud, cuidado con las infecciones intestinales. Cuidado con la guata. Atención, Tauro. Color marrón, número 25 para Tauro. Atención, vamos con Géminis. En amor, los celos enfermizos revelan inseguridad de su parte y no te ayuda a que las cosas sean que se consoliden. En salud, no deje que los malos comentarios afecten su estado de ánimo. En Géminis, En dinero no deje de atender sus labores. Sus obligaciones están primero que la diversión. Color Calipso número 20 para Géminis. Atención, vamos con Cáncer.
2: Cáncer.
0: Del 22 de julio al 22 de... Perdón, del 22 de junio al 22 de julio. En amor, la base del éxito en la pareja es la mutua confianza que ambos pueden tener entre ustedes. En salud, pequeños problemas lumbares no son graves. En dinero, más cuidado con las decisiones que tome en la relación a su trabajo. Tenga más cuidado con las decisiones que tome en relación a su trabajo. Color blanco, número 15 para Cáncer. Atención, Leo.
2: Leo.
0: En amor, debe sacar la mayor cantidad de fuerza interior para afrontar cualquier dificultad que pueda haber. Leo. En salud, intente por hoy calmar un poco el ritmo de su vida para no sufrir complicaciones. En dinero, hay una buena noticia en el campo laboral. Color violeta número 23 para Leo. Atención, vamos con Virgo.
2: Virgo.
0: Del 23 de agosto al 22 de septiembre, en amor, hable con el corazón y verá que las cosas mejoran muy pronto. En salud, procure descansar bastante la tarde de hoy para que esas energías gastadas puedan ser bien recuperadas para Virgo. En dinero, si distribuye bien sus ingresos, todo andará bien. En dinero, color celeste número 12 para Virgo. Ahí estaban los 12 signos, perdón, los 6 primeros 6 signos del zodiaco aquí en la Caribeña de Chile.

0: Vamos con los próximos 6 signos del horóscopo. Oye, vinieron a andar una señora golpeando la puerta a dejarme unos bingos acá en la radio. Ahora llegó otra señora ahí, va a tener que esperarme 6 signos para que yo baje a abrirle la puerta. Así que espérenme nomás ahí porque no puedo salir del tiro, estoy ocupado, estoy haciendo un queque ahí en la oficina acá. Ahí al otro lado tengo un hervidor puesto. Tengo que leer el horóscopo. Tengo que... Atención, vamos con Libra. Libra. Ay, este Libra es complicado. Oye, yo conozco un Libra. Complicadísimo ese Libra, oye. Sí, no. Es bravo ese Libra, bravo.
1: Libra.
0: En amor. Buen momento para dejar que nuevos amores puedan entrar a su corazón. Ya es momento. En salud, tome todo con tranquilidad. En dinero, sorpresa agradable en la relación de ingresos inesperados. Si se organiza bien, no tendrá problemas. En color, número crema, número 8 para Libra. Atención, vamos con Escorpión.
1: Escorpión.
0: Del 23 de octubre al 22 de noviembre, en amor, no cierre las puertas de su corazón por acontecimientos del pasado. Las cosas no siempre se repiten. En salud, recuerde cuidar su estómago. Este no se encuentra en óptimas condiciones. El estómago, chiquillos, chiquillas, en Escorpión. En dinero sea más perseverante y triunfará. En color le toca el burdeo número 30 para Escorpión. Atención, Sagitario.
1: Sagitario.
0: En amor, hoy será un día de buena comunicación y entusiasmo que hará reflorecer su vida en pareja. En salud, no coma tantas golosinas. En dinero, de inicio a sus proyectos, no deje que solo se queden en ideas, ya que el tiempo las diluye. Sagitario, color verde, número 7 para hoy. Atención, Capricornio.
1: Capricornio.
0: En amor, hoy día es clarito, del 21 de diciembre al 20 de enero. Si quieres nuevas conquistas, es importante que aumentes tu círculo social para tener dónde buscar. En salud, problemas de circulación. En dinero, el ahorro es el camino para lograr en el futuro los sueños que tiene. No un periodo para despilfarrear el dinero. Color morado número 5 para Capricornio. Atención, Acuario.
1: Acuario.
0: Del 21 de enero al 19 de febrero, en amor, los valores de la vida se encuentran en lo más simple de esta. Dele valor a otras cosas. En salud, aproveche de cuidarse para sentirse mejor. En dinero, Acuario, controle el uso de las tarjetas para no terminar muy endeudado o endeudada. Color para Acuario, fucsia número 14.
1: Piscis.
0: El último signo del zodiaco, en amor, del 20 de febrero al 20 de marzo, Piscis. Lo importante será siempre manifestar las cosas que sientes y no guardártelas dentro de ti. En salud, problemas a la vista, trate de controlarse con un médico. Trate de ver un oftalmólogo. Un oftalmólogo para la vista. Piscis. En dinero, no apueste en juegos de azar. Cuide el dinero que bien recibe. Color terracota número 10 para Piscis. ¿Sí? Ahí estaban los 12 signos del zodiaco. Es que anda la zorrita por acá. Justo me acordé de ella, weón. ¿Ah? La zorrita que anda por aquí, dándose vuelta. ¿Qué anda haciendo esa zorrita? ¿Ah? ¿Quiere su signo? ¿Qué signo? ¿Usted Libra? No, me esté, weón. ¿En serio Libra usted? Qué complicada la cosa. Ah, no, complicado.
2: Es complicado, ¿eh? Los Libras son... Oh, ¿se lo leo de nuevo? ¿En serio? Ya. ¿A dónde está Libra? Está debajo de Virgo. Ahí está, ahí está. Libra, atención, Sor Rita. Escuche. Ponga oído. Ponga oreja, mejor. Porque... ¿Ah? ¿Ciego? Ya, ponga oído. Porque le voy a leer... le voy a leer su horóscopo. Para ver cómo le va. Venga, acérquese para acá. Póngase los audífonos ahí. Póngase los audífonos que están ahí. Eso mismo, los grises. Esos audífonos grises. Para ver qué le depara su signo el día de hoy, Sor Rita. ¿Dónde andaba? Andaba buscando almuerzo. Ya. ¿Qué compró? Qué rico. Charquicán. Qué rico el charquicán, güey. Para temporada de frío. Oye, ayer, ¿sabes lo que comí ayer, Sor Rita? Comí lenteja con pechuga de pollo desmenuzada. Y le eché alverja y choclo. Está muy bueno. Ah, mi mamá hizo lenteja ahí para la casa, para mi sobrino y para mi hermana, y me trajo una ollita. Sí. Era chiquitita la ollita, pero estaba rica. Ya, Libra, te repito, Libra. Sor Rita, ya, perdón, señora, señorita. Señorita usted, porque no es señora, usted no puede... No, mo.
1: Libra.
2: En amor, Libra. Atención, Sor Rita, que usted es Libra. Buen momento para dejar que nuevos amores puedan entrar en su corazón. Ya es el momento. En salud, tome todo con tranquilidad. En dinero, sorpresa agradable en la relación a ingresos inesperados. Si se organiza bien, no tendría problemas. Color crema, Sor Rita, para usted, y el número 8. ¿Ah? ¿Qué le pareció? ¿Ah? Tómese las cosas con tranquilidad para que no le suba la presión. La presión. ¿Ah? ¿Cómo está, Sor Rita? ¿Bien?
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2: Llega la gran y única Ana Gabriel. Se fue la señora, se aburrió tocar el timbre abajo de la radio. No, yo estando hablando aquí en la radio no me paro ni cagando. Sí, porque a uno le pierden el hilo, po. Y como estaba con el horóscopo, el hilo iba a llegar allá a Pencahue, el hilo corriendo para...

0: Y vos, si tengo que poner un internet más cototo, pongo nomás, porque igual mi papá ocupa internet ahí, si mi papá ya me dijo. Y lo pusimos más para él, para la weá de la tele, para la weá del...
1: ¿Quién es? ¿Quién es, weón, el que habla ahí? No callo, weón. ¿Quién es? Ayúdenme ustedes, ayúdenme. No callo, ¿quién es yo, weón? ¿Quién es?
0: ¡Eco!
2: Es tu hermana.
1: Elías Mayá dice, vuelve Carlos a Carlito a Carlitos Allende. Ahí pusiste Carlitos.
3: ¿Ah? Debe ser el tutana ese que alejó el teléfono, yo.
1: Escorpión, ya lo dije, ya, Bonorita. Ah, voy a guardar su nombre aquí en el celular para tenerla registrada, porque a veces no callo quién es usted. Ah, es que como es que esa foto es más vieja, esa foto. ¿A dónde está? ¿A dónde se guardan los... ¿A dónde se guardan los contactos aquí en este...? Ah, añadir contacto aquí. Vamos a poner Nora la estrella. Nora la estrella. No es que sea usted estrella, sino que usted es de la comuna de la estrella, ¿eh? Ex de Juanito ahí. Ah, no. Ay, que puede estar escuchando el marido, weón. Bueno.
4: Es Carlito Allende, pues viejo. Más conocido como el Soao.
1: El Soao, ¿eh? ¿Qué querrá el Soao? El Soao. El Soao. Ya, llegó la señora de nuevo a tocar el timbre, weón, puta. Ya, me voy a la música porque esta señora ya ha venido como 10 veces a tocarme el timbre aquí a la radio y la voy a ir a atender, bueno, no sé qué quiera. Vamos a la música, vamos a las canciones. 9 minutos para que sean las 12, 9 para las 12. Pausa y vuelvo.

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1: Son las 11 de la mañana, 54 minutos.
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2: Ya, son las 12 con 19 minutitos, chiquillas, chiquillos que están ahí en sintonía de nosotros. Vamos a aprovechar de pasar algunos datitos por acá, que tenemos invitaciones solidarias. Si usted tiene alguna invitación por ahí a mano, que me la quiera hacer llegar al WhatsApp de la radio, la manda nomás al más 569-4058-3505, o también nos llama al 722-90-5946 y nos cuenta qué tiene este fin de semana, algo solidario, alguna ayuda, bingo, rifa, baile, domadura,
3: ¿sí?
2: Lo que sea. ¿Ah? Ya, vamos a ir por fecha. Esta es el 11 de julio, este es el 1 de agosto, este es el 11 de julio también, y esta es el 15 de agosto. Ya, vamos a ir por fecha. Atención, chiquillos, mira. Tengo un gran bingo a beneficio del pequeño Eitan Vargas López, que sufre de un síndrome de Cornelia de Lai tipo A. Este bingo se va a realizar el sábado 11 de julio a partir de las 14 horas en la escuela Enrique Serrano, esto es en Pichidegua. Más de 45 premios a repartir. Anima Don Naco, gentileza de Don Adolfo Cerón, alcalde Pichidegua. Un saludo grande ahí a Don Adolfo. Gran bingo, gran a beneficio de Eitan Vargas López. Sábado 11 de julio a partir de las 2 de la tarde en Adelante, chiquillo. Ahí estamos listos con ese. Tenemos una gran rifa a beneficio de Carolina Abayay, quien tiene que realizarse una cirugía ya en su muñeca. Esto tiene un valor, por eso se está haciendo una rifa. Su beneficio, hay más de 25 premios en la rifa. Esto se va a realizar este sábado 11 de julio a las 2 de la tarde en la cancha de Santa Inés, chiquillo. Hay premio a la carta, rica cocinería, va a haber un bailongo, ahí todo rico, pasándolo rico, apoyando a Carolina Abayay, quien necesita de usted. Sábado 11, a partir de las 2 de la tarde, en la cancha de Santa Inés La Laguna, chiquillos. Saludo grande a toda mi gente linda ahí de ese sector hermoso también de San Vicente de Tahuatahua. ¡Atención! Tengo otro bingo solidario a beneficio de don Nelson Carvajal Pino, que hace poquito atrás vinieron a dejar este bingo acá a la radio. Estuvieron como media hora tocando el timbre aquí en la radio. Me dejaron un hoyo en el timbre. Este muchacho sufrió un accidente y necesita de nuestra ayuda para cubrir gastos médicos y recuperación. Esto va a ser el día sábado 1 de agosto a las 2 y media de la tarde en la cancha de Rayuela Santa Cristina de Tunca Abajo. También hay más de 45 premios a repartir. Bebestible, cocinería, rico ahí para que usted vaya a apoyar a Nelson Carvajal Pino, quien lo necesita después de un accidente y necesita recuperarse. Sábado 1 de agosto a partir de las 2 y media de la tarde, cancha de Rayuela Santa Cristina en Tunca Abajo. ¿Estamos listos con ese? Ahora vamos con el último que tengo aquí, ¿eh? Esta cuestión parece bingo. ¡Bingo!
3: ¿Sí?
2: ¿Y si los grabo? Jefe, los grabo, ¿no? ¿No? ¿En vivo? Vivo, ya. Suena más bonito en vivo. Gran bingo solidario a beneficio de Víctor Alejandro Rojas Toro, quien necesita costear gastos de medicamentos y exámenes y viajes. Este bingo se va a realizar el día sábado 15 de agosto a partir de las 2 de la tarde en el Picadero de las Cruces, Pencagua Central. Hay más de 40 premios también a repartir, más de 35 premios a repartir a beneficio de don Víctor Alejandro Rojas Toro, a colaborar ahí con Víctor. Ya, si usted quiere ir, vaya nomás, chiquillos. Su cooperación será de gran ayuda para Víctor. Ya, por si acaso ahí usted quiere cooperar. Ahí teníamos esos bingos, esa rifa también, en ayuda de la gente que lo necesita. ¿Usted tiene algún bingo por ahí, chiquillo? Cuando venga San Vicente, pasen a dejar acá la radio. Yo no tengo ningún problema en recibirlo, en pasárselo ahí unas veces en los programas de que estemos en vivo. Ya, si usted tiene algo por ahí, alguna rifa, algún beneficio, venga a dejarlo aquí en la radio. Ojalá presencial, chiquillos. Ya saben por qué presencial les digo. Porque el bingo queda aquí en el escritorio. En este escritorio. Entonces cualquier locutor lo puede tomar y lo puede leer. En cambio, si lo manda por foto, por el WhatsApp, queda ahí. Y si yo semanalmente voy borrando todos los mensajes de WhatsApp y el WhatsApp queda vacío, entonces cuando queda vacío, queda hueco. Y no hay nada dentro del WhatsApp. Oye, agradecer también a quienes nos acompañan a esta hora de la mañana: Barraca de Fierros Punto Acero, Ferretería del Maestro Lucho, La Boti Botillería, Supermercado Mayorista Mayemar y Ferretería Macobal. ¿Cómo está, amigo Peneca? Buenas tardes ya.
0: Hola, amigo Sebastián, un gusto saludarlo.
2: ¿Cómo le ha ido? Mire,
0: disculpa que lo moleste, vengo recién saliendo de la pega y alcancé a escuchar las dos últimas propagandas, la de Tunca Abajo y la de Las Cruces.
2: Ya.
0: Por casualidad, en la cancha de Rinconada para este sábado, ¿no hay un evento, un bingo también?
2: No tengo nada aquí, amigazo.
0: Ya, porque yo tengo una rifa, una lista que vendí.
2: Ya.
0: Ya la tengo lista, pues, y me gustaría comunicarme con la señora que me le perdió el número de ella para entregarle, ¿dónde se la puedo entregar?
2: Ya, ¿y esto es en Rinconada?
0: Sí, en Rinconada.
2: A ver, espéreme, déjeme ver acaso encontramos algo aquí por las redes sociales. Usted sabe que a veces las redes sociales se encuentran. A ver, es una rifa, ¿cierto?
0: Sí.
2: Espéreme, vamos a ver acaso encontramos algo aquí en el Facebook. Vamos a buscar aquí. ¿Cómo saben? Una de esas la encontramos y ahí me consigo el dato, yo se lo mando ahí para que usted se ponga en contacto con ellos. Esto es una rifa en Rinconada este fin de semana, ¿cierto?
0: Sí.
2: Rifa Rinconada, sábado 11. Rifa Rinconada, sábado 11. Estamos buscando ahí. Por si acaso. A ver, ¿es a beneficio de un muchacho?
0: De una niñita, parece, oiga.
2: A ver.
0: De apellido Faría. No sé si yo. Hace días que no estoy en contacto.
2: Farías. Ya, ven. Baby Fútbol. Oiga, voy a ver acaso encuentro algo y le pego la sabía por la radio.
0: Ya, yo lo iré escuchando.
2: Ya, por si acaso hay alguna persona ahí que tenga alguna información, que nos avise, que nos cuente si saben algo.
0: Por último, yo le paso a dejar la lista con el dinero y a la radio, si es que hace el favor de guardarla ahí, que la pasen a retirar ahí.
2: Ya, vamos a ver acaso encontramos algo por ahí y le pego la visa por la radio, ¿ya? Vale, cuídese.
0: Muchas gracias, chavito.
2: Ya, chao. Ahí está el amigo Peneca. ¿Alguien tiene información de la rifa que hay este fin de semana ahí en Rinconada? Mándenme la sabía para acá, por favor. Si tienen el contacto de la persona, sería mucho mejor. ¡Por favor! Atención, tengo otra cosita también que contarle. Por acá, porque este sábado se conmemoran 4 años de la partida de quien fue la madre de mi padre. Ya, mi mamita Yayo, que nos dejó hace 4 añitos ya. Ya. Y este fin de semana, la familia, le vamos a celebrar su cuarto aniversario de que partió. Ya. Candelaria del Carmen Mondaca Garrido. Con amor y gratitud invitamos a familiares y amigos a acompañarlos en esta misa conmemorativa en memoria de nuestra querida Mamita Yayo, más conocida como Mamita Yayo, conocida como su nombre real, obviamente, Candelaria del Carmen Mondaca Garrido. Una pequeña reflexión, chiquillo. No recordamos el día en que nos dejaste, sino todos los días. Sigues viviendo en nosotros. Tu amor permanece intacto en nuestros corazones y tu recuerdo será eterno. Este sábado, 11 de julio, a partir de las 15 horas, en la capilla de Calle Mena, chiquillos, vamos a realizar una misa en memoria de mi abuela, la mamita Yayo, en su cuarto aniversario, en su cuarto año de fallecimiento. Tu recuerdo es nuestro consuelo, tu amor nuestra fortaleza y tu presencia nuestra luz eterna. Te recordaremos por siempre con amor. Toda la familia ahí, Zamorano Mondaca. Así que un abrazo grande al cielo, mi mamita Yayo. Que este sábado le vamos a hacer una misa ahí a partir de las 15 horas en la capilla de Calle Mena, chiquillos. Todos los conocidos ahí, familiares, invitados a participar con nosotros en esta misa en conmemorativa de su memoria. ¿Ya? Gracias, gracias, gracias. A ver, ¿qué más tengo por aquí? Uy, que está sano Juanito, está comiendo espirales blancos con jalea y sopa. Y después la casa se come, pero hasta los jatos. Oh, tala, wea, hola, chucha. Ábrete el WhatsApp nomás, que hay WhatsApp ahí.
3: Bueno, hoy te voy a poner un tema de Landa Tropical. Vale, que estés bien, chau.
2: Chau.
4: Hola, Tatán, buenas tardes. Hoy ya quería pedir una cancioncita. Mire, que le voy a darle almuerzo a mi esposo para escucharla. ¿Acaso me puede poner la casita de vidrio? Parece que lo cantan los hermanos Contreras. Por favor. Y oiga, desearle a la Sandrita, a la hija de ella, que le vaya bien allá en Rancagua, y también a la cita Vivi, que le vaya súper bien, que le haya estado bien, para que le den luego la hora para su operación. Ya, saludos al tío Cheque, saludos a Don Luis, saludos a la Jacqueline, saludos a la señora Nancy, y saludos para todos los auditorios y auditores que escuchan la radio. Para usted un abracito, a la tarde hablamos si es que tengo tiempo. Ya, un abracito, Tatán, gracias, chao, chao.
2: Vale, Rosita, cuídese, que esté bien. Mira, hay una rifa solidaria y tarde deportiva. Mucha, se nota, pero la P. ¿Cómo lo puedo? A ver, espérame. ¿Puedo sacarle pantallazo o no? A ver, espera, déjame ver acá si lo puedo sacar una foto, porque se nota, pero lejos. Si no tiene la imagen, me lo mandaron en audio. En video, perdón. A ver, déjame ver acá si puedo ampliar esto aquí. Ah, no, pero reenvíamelo a mi WhatsApp. Reenvíamelo a mi WhatsApp. A ver, ¿dónde está la persona que lo mandó? Aquí está. Reenviar a mi número 989. ¿Para qué? 989-573799. Ahí está mi número. Y ahí me lo reenvío y ahí lo voy a poder sacar pantallazo yo para ampliarlo. Porque no se nota mucho la imagen. Ahí me llegó. Vamos a ampliarlo allí. Espérame, está cargando. Facebook talento, Ahí va a abrir, ahí me abrió. Pantallazo, no es que era un reel. Ahora le saco pantalla. ¿A dónde está? Aquí está, pantallazo. A mí me gusta explicar las cosas, ¿eh? Ya, si usted me escucha que hablo solo, yo soy así. Ahí la corto, espérame, le corté la cabeza. Espera, ahí sí, ahí está. Ahora le corto acá. Sorteo. Oiga, amigo Peneca, encontré algo. Hay un número de teléfono ahí. Dice rifa solidaria y tarde deportiva, beneficio de Renata Farías Pino, para costear gastos de cirugía y queloides auriculares bilaterales, más tratamiento de radioterapia. La rifa tiene 30 premios. Valor de cada número 1.000 pesos. Sorteo sábado 11 en la cancha de Rinconada. Mira, hay una caja de carne de Max Cerdo más una caja de carne. Ah, hay una caja de carne. Más una carne. Una caja de carne de pollo. Ah, para el asado. Está lista. Está listo. Hay premios sorpresa, un hervidor, una pelota de fútbol, una parrilla, una mini pimer, un calzado de niña. 3 tortas de 3 leche, premio sorpresa, una bebida de pisco. Hablando de alcohol.
5: Uy, me dio los dolores de la guata.
2: Hay un tatuaje de 50.000 pesos, mira, hay un lifting de pestaña, una botella de whisky más una bebida, un premio sorpresa, una mochila de dama, 5 kilos de sugar, una plancha, una premio sorpresa, una caja de carne de cerdo. Hay hartos premios, chiquillos. Sorteo este sábado 11 de julio en la cancha de Rinconada, a beneficio de Renata Farías Pino. Ya, mira, del reel que me mandaron hay un nombre. Daniela Pino. Ella debe ser familiar. Sí, debe ser familiar. Lo voy a mandar un WhatsApp. Aprovechar que estoy en vivo, lo voy a mandarle el audio en vivo. Oiga, Daniel, hago consulta. Usted habla con el Tatán de Radio La Caribeña. Es que ¿sabe lo que pasa? Que hay una persona que me llamó aquí en la radio y tengo... este caballero tiene una rifa de la rifa que ustedes están haciendo para su familiar, pero no sabe cómo hacerla llegar. Si usted me manda algún número de teléfono o yo le mando el número del amigo de Callejones para ponerse en contacto con él y ahí viceversa, ustedes arreglan el tema de la rifa. Por favor, gracias. Ya, ahí le mandé un audio. Soy bien expresativo yo.
3: Oye, ¿cómo va el partido de Argentina con Egipto?
2: ¿Tenía algún grillo que marque al ¿ah? Porque yo creo que nadie está pendiente del fútbol, pues bueno, estamos en otra. Espera, amigo Peneca, que termine los grillos de cantar. Ya, amigo Peneca, dígamelo. ¿Ah?
0: Ya, no, dale la gracia, amigo Sebastián. Ya estoy escuchando y...
2: ¿Ya?
0: Esperando a ver si me manda el número o de alguna manera para comunicarme con ella.
2: Oiga, yo estoy mandando su número. 5535 termina su número.
0: Sí. Ah, más ya, muchas gracias, amigo Tatán.
2: Vale. Oiga, ¿cómo se llama usted?
0: Hernán Poblete.
2: Hernán Poblete. Ya, ahí le mandé el número y su nombre a la niña. Ojalá lea el mensaje y ahí se va a poner en contacto con usted, ¿ya?
0: Ya nomás, muchas gracias.
2: Vale, amigo Peneca, cuídese. Adiós. Show, show. Ahí está el amigo Peneca. Ah, ¿no es? Oye, si para todos son ilusiones esta vida, menos para la muerte. Oye, ¿se imaginan que uno pudiera ser eterno? Estaría la mansa cagadita nomás en el planeta Tierra. Estaríamos todos arriba de oso. Uno arriba de oso. Ay, amigo Tatán, dice que está grave usted. Le gusta estirarlo y de la cabeza. Ja, ja, me alegro escucharlo. Me río con ustedes. Anita de PDI. Bueno, ya tendré cara de payaso ahora. Ah, saluda a la Anita que está ahí en el pueblo de Indio. Tengo el gusto y el placer de conocerla. Hace unas tortas, unos brazos de reina, chiquillo. Si usted quiere algo casero, algo rico, pídamelo. Yo le doy el contacto a la Anita y la Anita se los hace. Anita, oiga, consulta usted por casualidades de la vida, ¿no hace cachito? ¿Ah? De esos cachitos, pero rellenos con crema blanca, no con manjar. No me gusta nada con manjar a mí. Pucha, yo pensé que hacía, po. ¿Ah? ¿Qué me interesa a mí el fútbol, Lizardo? Cabréate vos también, po, culiao. Otro grillito para...

0: Gracias.
1: Bueno, que andes clarito, no le mandaste nada, que le dijiste cuando lo lea, cuando lo escuche, weón, cuando lo escuche. Ay, que amanece a Blay Fruncía. ¿Qué andáis con en tu periodo? ¿Qué andáis tan cortante? ¿De ver en los ovarios? Ay, si no le pueden preguntar ni una cosa.
0: Ya, grillito para el tebón también. Ya, gracias amigo. Saluda a la Anita que me mandó una tortita. Mira, se ve bonita la torta, Anita. Tremenda. Oiga, mándeme fotos de sus tortitas que hace para yo hacerle publicidad por Facebook. Ah, por si acaso alguien quiere que le haga la torta. Bonita, la cagó. Usted tiene buena mano, Anita. Tiene la mano igual que su corazón. Grande. Cuchu, cuchu. Puta la wea, ya agarraron para el wea. Tatán dice: Don Hugo Córdoba tiene dos cachos en la casa. ¿Quién no ha podido sacar?
1: Oye, le gustan los cachitos con crema blanca por dentro. Yo tengo un cachito aquí, pero yo creo que allá de sábado te cae. ¡Oy! Oye, hazle un qué ahora, aquí tenéis dos huevos.
0: Ya, grillito para este huevón de nuevo.

Oye, faltan 12 minutitos ya para la 1 de la tarde. 12 minutitos para las 13 horas. 1 de la tarde en la Caribeña. 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

Oye, estoy esperando un llamadito, pero parece que no. Parece que le tienes cortado el teléfono a este. Bueno, espera. Ah. Ya, ah, ya, perfecto. Sí, no, tranquilo.

0: Ya, oye, tenía una sorpresa, pero no la, no, no la voy a poder dar. Me sellaron para allá. Me dejaron así, mira. ¿Ah? Tenía una sorpresa, pero no la. No, no, tranquilo, tranquilo. Me dijeron que no diga nada todavía, pero vuelve. Vuelve a la caribeña. ¿Vuelve? Está listo. Está listo, pero no, no puedo decir el nombre todavía. Bo. Ah, no puedo. No. ¿Ah? Sí, dijo que me echaba de menos. Que quería volver aquí a la radio porque le gustaba el chato que yo le daba.
1: ¡Deco! ¡Chuta! ¡Chuta que soy agallado! ¿De qué querés que vuelva a la radio?
0: ¡Ah! ¡Ya! Calla, pim, bombín nomás, calladito nomás, calladito nomás, calvito.
1: Por la verga, los culeos.
0: ¿Para qué te picáis, weón?
1: ¿Ah? ¡Ay, grillito! ¡Ay! ¡Hace una abejita, zoom! ¿Qué quería vender su apisa con un querete con Wisibirisu? ¿Qué andáis serio hoy día? Oye, cómprate un tracín, pero un tracín premenstrual, weón, para que no te haya dolerte. Oh, ya queda poquito para almorzar. Oye, ponen el tema, hombre.
0: Ya, ya, aquí estamos hablando con el personaje incógnito. ¿Ah? Oye, estaba hablando con el personaje incógnito, pero todavía no le dan la pasada. Bueno, hace rato que no le dan la pasada. Ah, pero vuelve, vuelve. ¿Vuelve? ¿Ah? ¿Quién vuelve? Pero qué tremendo, ¿ah? Tremendo radio. Sí, yo no quiero decir que todavía vuelve para acá para la radio porque... No quiero decir su nombre todavía porque... Sí, porque si no van a llegar todas las mujeres aquí... A buscarlo. ¿Ah? Calladito nomás.

El tema, ¿ya? ¡Ya! Ahí le mando saludos a Carlos Allende, que está por ahí. Ah, lo vamos a tenerlo mañana pasado por aquí en los estudios de la radio. Tiene varias cositas importantes que contarnos. Ah, Carlito Allende. Ah, sí, está listo, está listo. No, está listo. Oye, creo que le compraron un micrófono de oro ahora. Sí, pues. En la nueva contratación de la radio. Va, perdón. No puedo decir nada, no puedo. Pero lo que les digo yo, que en la nueva contratación y le compraron un micrófono de oro. Querían darle la tula de oro, pero no. Así que saludos para Carlos Allende, que está por ahí en sintonía de la radio con este temita de los tremendos rancheros en la voz de Carlitos Allende. Nos vamos. Atento a las redes sociales de los tremendos rancheros. Atentos a las redes sociales de los tremendos rancheros. Atentos a las redes sociales de la caribeña. 6 minutos para las 1 de la tarde, me voy. Mañana está de vuelta con ustedes la Vivi a través del Buenos Días Caribeña. El matinal de la radio caribeña, así suena. Nos vamos. El tatu-

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1: Son las 12 del día, 58 minutos.
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7: El presidente José Antonio Kast este jueves será anfitrión de la conmemoración de los 200 años de la presidencia de Chile, ocasión para la cual extendió invitaciones a los expresidentes para encabezar con ellos distintos actos. El primero de ellos será la tradicional ceremonia de juramento a la bandera a las 11 horas. Enseguida, el mandatario ofrecerá un almuerzo protocolar para los expresidentes en Palacio, que será precedido por un acto a las 15 horas en el Museo Histórico Nacional. El ministro del Trabajo, Tomás Rau, desestimó un aumento de la jornada laboral a 52 horas y detalló que aún se está trabajando en la propuesta para flexibilizar el periodo en que se promedian las 40 horas semanales. El ministro recordó que nosotros hemos sido respetuosos de las reformas o leyes aprobadas anteriormente y que nadie está hablando de aumentar la jornada laboral, como se ha dicho en algunas redes. Así hemos revisado una nueva edición de Modo Noticias a la Hora. Luego revisamos más informaciones.
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0: Es la 1:00 p.m. 13 minutos.
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0: que aquí se acaban las coplas de un poeta popular.
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1: Y que pasamos a revisar de inmediato en lo que es la siguiente nota e información con respecto a la Asociación San Felipe, quien disfrutó un concurrido almuerzo de premiación. La Asociación de Rodeo Chileno de San Felipe disfrutó este sábado de un concurrido almuerzo de premiación en el restaurante Entre Parras, lugar en el que asistieron más de 200 personas, de los cuales aplaudieron el cuadro de honor. Por su parte, José Gatica, presidente de la entidad, comentó que siempre llega mucha gente, asistieron unas 200 o 210 personas aproximadamente, así que estuvo muy buena. Sobre la temporada sanfelipeña, los premios que se entregaron, dijo, reconocimos a Rodrigo y Jorge Ortega, quienes a todos los años llegan a Rancagua y este año ganaron la serie de potros. También destacamos a María Laura Carvajal, quien tuvo una participación brillante en Rancagua. Como directorio y dirigente quedamos muy satisfechos y agradecidos por la disposición de los socios que participaron en esta premiación. Gatica también habló sobre su premio como mejor dirigente, agradeciendo mucho este premio. Lleva ya casi 36 años vinculado al rodeo en distintas funciones. Es muy bonito recibir el premio al mejor dirigente. Finalmente, adelantó el futuro de la próxima temporada de la entidad, donde se vienen rodeos, que es lo que sabemos hacer, y realizamos 4 rodeos en la temporada chica. Y no se quedan otros 8 o 9 durante la temporada grande. Además del rodeo de primera, ya tenemos el calendario listo y esperamos a terminar en diciembre con los rodeos. Será un cronograma bien apretado. Como es habitual, realizaremos el Interasociaciones para Fiestas Patrias. Este jueves y viernes viajaremos un grupo de dirigentes a Osorno para revisar el ganado de toda la temporada y de los rodeos que se vienen. Esperamos que todo salga bien. Contamos con el apoyo de las autoridades, por lo que estamos muy motivados para continuar con otra actividad en San Felipe. Con respecto al cuadro de honor de la temporada, este fue el siguiente. Mejor potro, Peleco Acusao, de propiedad de Rodrigo Valderrama y doña Noelia Agravío, de Rodrigo Ortega. Mejor caballo, Las Acallanas Avistoso, de propiedad de Rodolfo Figueroa Valle. Mejor yegua, Malacura Cubanita, de propiedad de Martín Carvajal Barros, y Estupenda, de María Laura Carvajal Barros. Mejor jinete amateur, Jorge Ortega Plaza. Mejor jinete profesional, Rodrigo Ortega Plaza. Mejor jinete femenino, María Laura Carvajal Barros. Mejor jinete joven masculino, Javier Vega. Mejores arregladores, Tomás Calderón y Juan Bautista Mesa. Mejor rodeo, Club Catemu. Mejor dirigente, José Gatica Ortiz. Mejor deportista, Ricardo Velázquez Arias. Mejor socio cooperador, Demetrio Rosas. Premio Empresa Colaboradora a Instituto de Seguridad del Trabajo San Felipe. Autoridad más colaboradora para Claudio Zurita, alcalde de Santa María, Rodrigo Díaz, alcalde de Catemu. Premio a la trayectoria deportiva, Fernando Arrazuri Semate, para Juan Carlos Villarroel Segovia. Jinete del futuro del rodeo, Caballitos de Palo, para Mariana Díaz y Bacache, Trinidad de Jimena Jiménez Álvarez, Jorge Ortega Ormazábal y Jorge Ortega Salinas. Eso es lo que podemos comentar con respecto al cuadro de honor de la Asociación San Felipe.
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2: Así es, bueno, ya son 19 años y vamos en rumbo a los 20. Estamos en el mes de julio, queda agosto, septiembre y en octubre vamos a estar cumpliendo un nuevo aniversario del programa Entre Guasos. Ya serían 20 años con las informaciones, con entrevistas y mucho más en este último tiempo. Saludos para nuestro amigo Carlos Abarca, que está en nuestra sintonía hasta ahora disfrutando de nuestro programa. 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Nosotros continuamos con más informaciones, con más música chilena en su programa Entre Guasos.
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11: Estoy escuchando la radio. Póngame una canción bien movida para hacer mis cosas aquí porque ando media bajoneadita, ¿ya?

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3: Y esto va para toda la gente trabajadora en todo el mundo entero. Es tiempo de fiesta, tiempo de party, dice. ¡Un, dos, tres! ¡Oh!
4: Otro aterrizaje más. La canción Party en la voz del grupo Frontera. El

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1: Soy la Yaque de la Troya Sur Peralillo. Me gustaría escuchar un tema de los rancheros del Río Maule, Adolescencia a los 40. Un saludo a mis tres amores, Yaque, José y Juan. Un abrazo, chau.

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1: Mi nombre es Danilo, ahora voy viajando hacia el sur junto a mi señora aquí, vamos a Longaví. Ya, me gustaría si pudiera programar el temita con otra en la cama, aunque la vieja se enoje. Por favor, de los rancheros del río Maule, por favor.

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1: 2:50 p.m.
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0: La Subsecretaría de Telecomunicaciones actualizó la norma que regula el servicio fijo por satélite e incorporó nuevas bandas de frecuencia para aumentar la capacidad de estas redes. En la práctica, permitirá que las empresas dispongan de más espectro radioeléctrico para transmitir datos, lo que se traducirá en conexiones más rápidas, especialmente en sectores rurales o apartados donde no existe infraestructura terrestre como fibra óptica o redes 5G. Un sismo de mediana intensidad se percibió en la zona central del país. Según información preliminar de sismología de la Universidad de Chile, tuvo una magnitud de 5,5 grados y su epicentro fue a 45,64 kilómetros al noreste de Quintero. Posteriormente se rectificó su magnitud a 5,2. El Servicio Nacional de Prevención y Respuesta ante Desastres precisó que el sismo se percibió en las regiones metropolitanas Valparaíso y O'Higgins. Así hemos revisado una nueva edición de Modo Noticias a la Hora. Luego, más informaciones.
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2: Arrancando ya, 3 de la tarde con un minutito. Son las 3 con 1. Súmele 10.

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1: 3 de la tarde con 9. 3 de la tarde con 9. 3 con 9. 3 con 9. 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Aquí llega Wisin y Ozuna. Escápate conmigo.
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1: Cumbia, sí.
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1: Oye, escápate conmigo. ¡Como suena el güiro! ¡Bájale!

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0: 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Con ellos hacemos Nadie Dice Nada en la Caribeña de Chile.
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0: Esto se llama Bilú Bilú. Bilú, bilú, bilú, bilú, bilú, bilú. Súmale, primo, en la Caribeña. Recuerde que de las 3:30 para adelante habilitamos el teléfono, habilitamos los WhatsApp aquí en la Caribeña.

0: recuerden que de las 3:30 en adelante revisamos los llamaditos, revisamos sus whatsappitos. Aproveche, anótese, inscríbase ahí con su canción, con su saludito. A partir de las 3:30, a partir de las 3:30 arrancamos con los saluditos, con sus mensajes, con sus audios, con sus escritos, con sus llamaditos a través de la Caribeña FM. Estamos en vivo, 3:18.
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0: Aquí estamos en vivo, al aire.
2: ¿Dónde está la gente más alegre?
0: Aquí de mi gran agrímico, mi gran amigo Confidente, Antonio Ravelo. Esto se llama Qué Bonito. ¿Ah? Qué bonito. Qué bonito.

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0: Les digo algo, me duele la garganta ya de hablar hoy día. Ando con la garganta como apretada. Como apretada.

0: tuyo.
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2: Ya llegó, ya llegó. Ya llegó, ya llegó. Ya llegó, ya llegó. Oye, ¿sabes lo que estaba revisando aquí en el computador? Mira, hoy día vamos a recordar como el latino clásico que sonaba en aquellos años. Latino bailable, podríamos decirles. ¿Se acuerdan de este tema? Mira. El taca, taca, taca, taca, taca, late mi corazón. Taca, taca, taca, taca, taca, taca. Y este otro, mira.
3: Sensual, un movimiento sensual.
2: Sensual,
3: un movimiento muy sexy.
2: Sexy. Ah, hoy día vamos a estar ahí con varios temitas antiguitos, pero bueno. ¿Cuál otro tenéis por ahí? Ah, sí, vos, pero de la onda de que pegue con la radio, sí, pues no va a tocar. Ah, ¿cuál otro tenéis? No, sí, hay varios. Hoy día vamos a estar como en el latino clásico, ¿ya? Pero, a ver, ¿cuál de aquí, Sandy Papo? ¿Cuál de Sandy Papo tenéis? ¿El alacrán? No, me gusta, porque pica. ¿Cuál tenéis de Estaba Pegado? Ese también fue clásico en aquellos años de Sandy Papo, ¿vos te acordáis? ¿Ah? Sí, vos. A ver, tírate. ¿A dónde está Cosa Radio? Tírate a la carpeta Cosa Radio, el Sandy Papo, ¿eh? Espera. Vamos a revisar los WhatsApp. Tranquilos, cabros, tranquilos, ya llenan los WhatsApp. Sandy y Papo. Mira, aquí tenemos Estaba Pegado. Este también fue un tema que sonó en aquellos años. Pues mira, espera, pásalo por el jamejameja. Hacen un jamejameja, por favor, jamejameja. Mira, ¿lo tenéis listo? Ahí está, mira. Ah, espera.
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2: Ah, no, pero este no es el original, pues.
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2: Esta
4: bailar.
2: Esta es la copia, ¿no?
4: Hey, hey. Es hora de bailar.
2: Esa no, ¿eh? A ver. No, esa no es la original, esa es la remix que había, ¿no? Para afuera, sácala. Hay que buscar la original. Está pegado. Pégalo, dice el otro. ¿No? ¿Cuál es? No sé, algo de Sandy Papo ahí. Fin de semana quiero bailar. En el fin de semana quiero gozar. Ahí, ¿cuál? Ya, para afuera. ¿Cuál más? Hay varios, pomón. Ah, sí, pues sácate. ¿Cuál es más? Aquí hay uno que dice Nueva Ola. ¿Cuál es de la Nueva Ola? Ah, espera, Nueva Ola, espera. No, pero ese es un mix que hay. De Twitch. ¿Te acordáis del Twitch? Twitch. Puta, no me digáis cuestiones en la oreja, por que después me hacía escapar. ¿Cuáles son los tulipanes? Hay uno que dice los tulipanes. ¿Cuáles son esos, weón? A ver, tíratelos para acá Espérate, búscalo aquí, los tulipanes. Los, no sé quiénes son esos. Los tulipanes. ¿Quiénes son estos? Tómate un vino, dice. A ver. ¡Ah! Ya.
5: Tómate un vino y olvídate.
2: Ahí lo otro. Pa' afuera. Tiene la pura ensa nomás. Ah, anda por ahí con eso. Tiene la pura ensa nomás. Ya, ¿cuál más? ¿Qué más tenéis de esos clásicos antiguos? Recuerdo ahí. Ah, los tulipanes ya para afuera, no, sagrado. A ver, ayúdenme ustedes, pues díganme el nombre de canciones antiguas, sí, pero bailables, sí, porque que peguen aquí en la radio, no, no vamos a tocar. ¿Ah? Sí, pues tienen que ser canciones que hayan pegado en sus tiempos, pues. ¿Ah? Ese también, pues mira, tíralo para acá. Este es que es bueno, este, a mí me gusta. Sí, el Heinz sobre todo me gusta. Ah, hazle un corte ahí nomás, pásalo por el Hammer nomás. Eso, tíralo por el Hammer, gracias. Ya, ahora échate una la punteadita ahí. Mira. Este también, pues dime quién no lo bailó, pues mira. Mira. Ahí viene.
6: No me acuerdo.
2: Hacer eje. Lo único que me acuerdo es cuando dice hacer eje, deje, vete, deje. Ahí viene.

0: Sácalo, para afuera. Para afuera, para afuera. No, es igual, lo vamos a tocar, tranquilo, tranquilo. No, sí, lo vamos a tocar, está bueno ese la serie. Deje 940 58 35 05.
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0: Ya, se acabó el huevo, vamos al programa en vivo. Ah, mira, una, ya, tranquilo, tranquilo. Ah, este quedó de la mañana al Mati. No
2: le gusta el mundial porque no es que no fue a Perú. Oye, vuelve el teto, por eso estoy tan contento. ¿Cuánto va perdiendo Argentina?
0: Ah, cabrón, ya te puedo. Ganó, weón. Ya ganó, weón.
3: Así le decía el otro, oye, escápate conmigo.
0: ¡Escápate conmigo! Y el loco seguro que lo tenía apretado. Ja, ja, ja. Ponte el de la torre. Oye, el Mario, el gordo, el Mario, el que vendía, ¿cómo se llama? Verdura y fruta, Juan el líder, antes que el caballero que está al lado con la verdurería al lado lo denunciara. Está vendiendo rollitos de canela el tonto ahora, ¿eh? ¿Cómo son esos rollitos de canela, Mati? Va, Mati, Mario. Cuando lo tengáis terminado me mandáis una foto, yo te mando la foto del rollito mío que tengo aquí yo. Es una y una. Vos mandáis una y yo. Es como un cambio. Un cambio. Un saludo, tatancito, para el Chris Lisboa, el mini mí. Y para el Sebastián, que estamos reparando el autito al Chris para que salga de cacería. Igual que vos, Ricardo Roja. Arreglando la paila maldita. Jata, bajale el volumen nomás, que no te escuchen del lado. En vivo no estás, dice, ya que Vivi nunca ha sido tatancito. Jaja, señor, por algo se te arrancó el perro galgo, ¿no? Sí. Oye, el perro galgo se pegaba una chupa a los huesos. Cuando comía. Tatán, dice, una bien sonada de esos años era el taqui taqui de los ilegales, ya. Era pegajoso el tema, ¿y vos? Bueno, yo vos ahora estáis más pegajoso, ni que estáis más gordito, tonto. Te están alimentando bien cagado ahora, ¿eh? Ah, no, si a este lo tienen apura, ¿eh? Los ilegales, ah, me le cambió. Ahí está, ilegales. ¿A dónde está el taqui taqui? Pero el original sí, no el que tengo de fondo, porque ese solamente base. El taqui taqui, tíralo para acá, carechilla, tíralo para acá. Al Cosa Radio, ahí está, tíralo al Cosa Radio, ¿no? Ahí yo después me lo arreglo aquí, después lo forro. Sí, porque suenan un rato nomás aquí en la radio. Ilegales, el taqui taqui, aquí está, pues mira, a ver, vamos a tirarlo para acá, espérate, vamos a tirarlo ahí. Y después lo vamos a tirarlo para acá, porque lo revisamos nosotros antes de atacarlo al aire, le dejamos revisar porque puede venir fallado. Entonces, para que no falle al aire, lo revisamos. Y entonces ahí nosotros lo dejamos tiquitaca, para que suene que la radio puta me le pegó el choclo igual que el oso, güey. ¿Ah? Como que me acordé de alguien.
4: ¡Tan! ¡Ganó Celtina!
0: ¿Qué te oyes con esos argentinos, culiao, yo? ¡Sáquen a la chucha! Vilma Palma y Vampiro. Vilma Palma, ese también es un clásico de un clásico latino de aquellos años. A ver, Vilma, espera, lo vamos a buscarlo aquí. Vilma. ¡Vilma! No. Vilma Palma. Palma. ¿Cómo se llama? Los Vampiros. ¿Dónde está? Aquí. Ah, Vilma Palma y los Vampiros. Claro, pero ¿cuál de la canción, po? Tiene varios temas. Vamos a revisar cuál de los Vilma Palma está como para tocar. Ah, chucha. Se me cortó la internet para allá. Para tocarlo. Sí, porque hay unos temas que como que no pegan con la radio, así como para esta hora. No. Dice, entonces, ¿qué? Ah, buenas tardes, pinche P. El cocotero, Sandy, el papo. Sentate en el papo, dice la cabuta. ¿Qué te fumaste, tata? Me fumé un pito. Como está de moda, todos andan fumando el pito, hasta los evangélicos. Está gritón, weón.
5: Qué rato se le arrancó los perros galgos a este, po. Vaya para el lado de la puntilla de la que arrancó. Bueno, ahora está el rosario.
0: Ilegal es como tu amor, el perrito galgo, ya que... Pero tú le comes la color igual que el mini-mí. Le come la color el pololo de la flaquita. La aguantan ya que no tiene ni carne. Ah, talianita. Ya, vamos a la música.
6: Sensual. Un movimiento
0: hoy día
6: sensual.
0: Es martes. Sensual. Mañana es miércoles. Porque ya fue el lunes.
6: Sexy. Un movimiento sexy.
0: Aquí se viene. En 6 minutos más van a ser 15 para las 4. Me salió. Bomba. Tócala de nuevo.
6: 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Un movimiento sensual.
7: Sensual.
6: Un movimiento.

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2: Esto se llama Motel Mil Estrellas. Aquí llega el grupo La Noche. 19 para las 4. La caribeña de Chile, el pinche. Oye, saludos para la estrella, para marchar.

final sonaba el grupo La Noche en la Caribeña de Chile, junto al Rayo Bicicletería, Luxury Perfumes y Aguayo Leña. 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
2: ¡Uy, uy! El estelar de la tarde lo hacemos en vivo y en directo hasta ahora de la tarde. 12 minutos ya para las 4 de la tarde. 12 minutos para las 4, señoras y señores. Hoy le mandamos saludo al Mario Maldonado, que está ahí con la familia haciendo una maqueta. Bueno, que vos sois multifuncional, weón. No está ahí haciendo unos rollitos, weón. Estoy haciendo una preparación de rollitos de canela. No está ahí haciendo rollitos de canela, weón. Ahora está ahí haciendo una maqueta, weón. Oye, ¿terminaste el baño, no, Mario? Mi señora, los rollitos de canela. Ya. ¿Cómo te quedó el baño, tonto? Mira, cuando yo te lo vi, estaba ahí recién ahí con el escupo nomás, pues. ¿Ah? Anda a sacarle una foto al baño, a ver cómo te quedó, weón. Ve, la puerta cerrada, no, pues, weón. ¿Cómo voy a ir para adentro? Ah, de clarito, ¿cómo querés que mire para adentro, weón? ¿Cómo te quedó el baño si me mandaba una foto a la puerta, weón? Puta, qué weón este. Oye, la mamá quería dos, weón. Imagínate, hubiesen sido dos. ¿Cierto? Hubiesen sido dos. No. Ay, ay, ay, buena. Oye, Mario, ¿y la taza esa te aguanta, tonto? ¿Ah? Ya, no me digan cosas por el oído, por favor. Ah, buena, está bonita la. ¿Esa máquina la de ropa o secadora, Mario? No te subas ahí arriba, vos, weón. Mira que esas weas son blandas. Ya. Lavadora y secadora. Mira qué inteligente este weón. Se compra las dos máquinas juntas. Toda en una. Ya. Oye, están buenos los limones. Ah, se parecen a los de mi cuñado. Ya, oye, ¿se te escucha bien la radio ahí en ese parlante chiquitito que tenés? Ya, ahí se te escucha bien, pero ahí la camioneta roja no. Tal Mario le gusta huevo. Oye, Mario, es que vos estáis cerca ¿cómo se llama? Vos estáis cerca a la torre, vos. Por eso se te escucha bien la radio ahí. Ahí la torre de Calle Nueva. Calle Nueva, donde está la antena de la radio. La torre, torre antena. La torre es la forma donde está la torre en los fierros. Antenas son las que mandan la señal. Son dos cosas distintas. La gente siempre me dice, me confunde antena con torre. No es lo mismo.
3: La torre se fue para Rosario ahora.
2: No, pues bueno. La gente no entiende, no entiende. Ya, para Ricardo Rojas, que está por ahí, aquí se lo tocamos. Ah, a este güey le gusta que... Nos vamos a la pausa. A la pausa a las 5 y volvemos aquí a la caribeña. ¿Qué te pasó? Ábrete el Mario.
3: ¿Te acordás de la torre, Julián? Ah, los seis de menos, Julián.
2: Chao.

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1: Son las 3 de la tarde, 56 minutos.
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2: 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Ya son las 4:19. ¿Ah? Oye, le mandamos saludos a tío Pato Taibe. Llegó de Perú. Llegó más moreno, tío Pato. ¿A dónde anduviste metido? Saludos para tío Pato que está por ahí.
3: ¿Sí?
2: En sintonía de la radio. Oye, saludos a la gritona, a la Carola, a la Nati. Saludos para la Jessy, para la Juanita. Juanita me guarda bebida.
4: Ah,
2: me guarda bebida, Juanita. A mí me gusta la pap. La pap, pap, pap, pap. Aló.
4: Aló.
2: Dígame, amigo Peneca, ¿qué le ayudo?
4: Disculpe que lo llame de nuevo.
2: ¿Qué le pasó, oiga?
4: No, ahora estoy haciendo algo por aquí, arreglando una leña. Estoy escuchándolo hace rato.
2: Ya.
4: Si se puede, un temita de los lumaquinos.
2: Ya, de los lumaquinos. ¿Cuál, oiga, en especial?
4: Puede ser el río Cachapual.
2: Ya, río Cachapual. Lo vamos a buscarlo por aquí, amigazo.
4: Río, ya, amigo, no,
2: oiga, no,
4: vamos a estar escuchando.
2: No me ha respondido la muchacha.
4: Ya no importa, cuando le responda, ahí ya. Me manda un mensajito, por favor.
2: Vale, vale, amigazo. No hay problema. Ahí le aviso cualquier cosita yo. Tengo su número por aquí.
3: Sí, sí.
4: Vale, ya. Aquí nos vamos a estar escuchando.
2: Vale, vale, amigo Peneca, cuídese. Chao, chao. Ahí está el amigo Peneca. Ah, el río Cachapual. Cachapual. Río Cachapual. Dice, hola Tatán, ¿cómo está? Saludos para San José de Marchihue. Saludos para la gente de San José de Marchihue, 97.9. La caribeña, ¿sí? Por allá en Marchihue. En Marchihue.
3: Sí.
2: Pronto novedades para ese lado, Marchihue. Saludos para Marchihue. Ya, vamos a las canciones. Ajá. Oye, me dieron ganas de ir a echar la mía. Voy a ir a echar la pilla. Ah, voy a sacar la anaconda.

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1: De la cerejía nos vamos a Caril León. Esto se llama Necesito Encontrarte. 4:25.

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0: Ya va para amigo Venegas. Al Venegas nos pidió el río Cachapol. A mí me gusta andar en el río Cachapol. El Huequín Alegre. El río Cachapol. ¡Ay! ¡Vamos a conectar!

0: gente, recuerden que de lunes a viernes de 3 a 6 de la tarde estamos aquí a través de La Caribeña en el Nadie Dice Nada, nuestro programa estelar de la tarde. Oye, se espera lluvia para el viernes. Ah, para el viernes se esperan lluvias. Bueno, que la semana pasada también dijimos que iba a llover el sábado. Mira, según meteorólogos... A ver, ponete la cortina de... Búscate, tírame el... la cortina de Iván Torre, por favor. La de TVN, vos. La de TVN, vos. TVN, música del tiempo, dice. Esa misma música del tiempo. ¿Qué me llegó un WhatsApp? ¿Ah? ¿A dónde la dejaste? Ahí está, TVN, esa, tírate la... Ya, pero ¿para qué? ¿Para qué me dicen cosas? Me dicen cosas por aquí, por el sono, me dicen pura tontera nomás. Yo tengo que agachar la oreja nomás, agachar el moño. Ah, está agarrando para huevo aquí. Mira, actualmente el día de hoy iba a estar nublado y sigue nublado. Bueno, igual salió un ratito el solcito por ahí en alguna que otra ocasiones. La máxima para hoy eran de 14 grados, la mínima van a ser 3. ¿Ah? Para mañana miércoles la máxima va a ser 15 grados, perdón, 12 grados, nublado. Para el jueves 15 grados, nublado. Entre el jueves la tarde noche a viernes podría caer agüita. Ya tenemos 66% probabilidades de lluvia para el día viernes. El sábado 18 grados la máxima, nublado. El domingo tenemos 21 grados la máxima, nublado. El lunes tenemos 17 grados la máxima y mínima de 8. ¿Ah? 32 probabilidades de lluvia. No va a caer ni un escupo el lunes. Para el viernes en la noche puede que le caiga algo. Ah, van a caer algunas gotas. Ricardo Rojas, no te van a caer algunas vergotas. Gotas. Ya, pero ¿para qué? Le trae recuerdo esa cortina. ¿Para qué? Don Luis, no se encalille conmigo. ¡Causa! Ah, le gusta reírse de lo ajeno.
1: Te agachaba el moño. Te agachaba y enterito en la copa de agua arriba. Ah, con el perrito Galgo.
0: ¿Sí? Oye, Ricardo Rojas, te tengo una pega, weón. Mira, te voy a mandarte una foto. Espérame. Déjame meterme a mi WhatsApp. Es que la tengo acá, ¿vo? ¿Cómo la vas a mandar de ahí? Ricardo Rojas. Si los trae, los puede revisar. A ver, dice, me dice que puede revisar cuando venga la próxima semana Curi. Si los trae, los puede revisar y reparar. Ya. Déjeme programarme. Si me sale una piquita de una radio y a Curicó, pero tengo que programarme si va a ir para allá. Programarme. Saludos a los colegas de la radio favorita de Curicó. A Mauricio y a Ignacio Tello, Juan Ignacio Tello. Ah, mi amigo Ignacio Tello. Ya, Cristian Toro, ¿dónde está ahí? Espérame, aquí. Mira, de madera. Ricardo Rojas, mira, te estoy mandándote una pellita, tonto. Ricardo ex. Sí, es que no puedo decir el nombre de ella. Ya, tonto, mira, ahí te lo mandé. Revisalo. No sé si me calláis entre los 27 a 40 centímetros. Oye. Es un rack. Ojalá, bueno, hay que ponerle rueditas de esas que venden en los chinos para poner los computadores así verticales, parados, ¿ah? No sé si me calláis. Sí, no hay problema. Tiene que ser de madera, perro. Ah, porque de fierro es muy pesada. y hay que hacerle unos hoyos, unos orificios. Oye, más rato saliendo de la radio voy para allá, tonto. Ya, pero no me hablé al WhatsApp mío, pues háblame de la radio, pues bueno. No, si tiene que ser de madera nomás, weón. ¿Por qué hace interferencia al satélite? Oye, tiene que ser de madera. Porque... ¿A dónde está? Ahí está. Porque hace interferencia al satélite, weón. Ah, sí, pues no sabéis porfiado, vos.
1: Es que es así el encachado de fierro, vos, pariente, y después con madera.
0: No.
1: Ya, yo te hago el rack, porque la pega te la hace el perrito galgo.
0: Ya te pusiste hueón, ya. Ya, sácame la cortina, Iván Torres, y ya terminamos con el tiempo. Oye, póneme la 6, la de entre nosotros. Esa me gusta a mí. Dice, hola Tatán, ¿me podría tocar un tema de Rodrigo Tapari? ¿Es tan grande este amor para Isabel Serrano, porfis? Tapari. Isabelita, para usted. ¿Ah? ¿Cómo se le ha apostado el sábado? ¿Estamos enojados con el sábado? Sí, estoy enojado con su hijo porque... ¡No me invita cuando sale a tomar! ¡Ja,

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1: 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Un saludo grande para la gente que nos escucha a través de la antena número 1. Antena número 1, la torre número 1. ¿Ah? Ahí en Litueche, en el 97.9, sectores Marchivo, La Estrella, sector La Rosa.
2: Sí.
1: ¿Cómo se llama esta parte? Espérame. Se me olvidó, ¿no? Mapa, tírame el mapa. Mapa Marchihue, ponele. Mapa Marchihue. Marchihue. Mira, se me olvidó la parte, oye, ahí donde me gusta a mí pasar cuando voy a comprar unos huevos duros ahí en esa parte cuando voy para Pichilemo. ¿Cómo se llama? Se me olvidó, pues. Ah, en Halcones, ahí está Halcones, pues. Mira, por ahí en Halcones. Uy, qué talento el satélite, weón. En Halcones, al frente de la cancha, de la multicancha, de la cancha que hay una picada ahí donde venden huevos. Oye, huevo, bueno, pues bueno. Ah. ¿Cómo se llama el local? ¿Tiene letrero, no? A ver, espera, ¿me podéis ponerla en la imagen de satélite? Esa, satélite, ahí está. Ahí está cargando la imagen del satélite. Espérame, oye, está lento. No, sí, ya, mira, aquí al frente del estadio Rinconada de Halcones hay una pica. Espérame, estoy acercándome ahí. Hay una pica por aquí, espérate, ¿cuál es? Esta no es nada, esta. Es más acá, esta. El Rincón Campesino se llama. ¡Ahí está el Rincón Campesino! Cuando me llaman a pasear para allá para Pichilemo, a mí. Ese, el Rincón Campesino, ahí mismo. Mira, ahí estoy mirando la imagen. El Rincón Campesino, ahí en el sector de Halcones, en la ruta 90, hay una picada que se llama el Rincón Campesino. Cuando vayan por ahí, pasen para allá nomás. Unos huevos duros, huevos. Y te los tomáis con Coca-Cola, tonto. Ay, ay, ay, oye, te pegáis una respirada en la playa después. La 97.9 sonando por ahí en Halcones, Marchihue, La Estrella, Lago Rapel, San Pedro. Ah, para la central Rapel, para allá, para arriba, para allá, para abajo también. Para todos lados. Bueno, esa picata está ahí. Oye, unos panes amasados, weón. Uy, uy, uy.
3: Siempre te han gustado los huevos. Siempre te han gustado los huevos, pero a la pera, tatán.
1: Ya se puso weón esto. 9 minutos para las 5, pausa, líderes de Chile, mil preguntas y vuelvo.

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2: El Servicio Local de Educación Pública SLEP Santiago Centro expresó su rechazo a los hechos de violencia en el Instituto Nacional. Así manifestó su más profundo rechazo a las acciones protagonizadas por un grupo de 10 encapuchados que alteraron el normal desarrollo de las clases y pusieron en riesgo la seguridad de la comunidad educativa y del entorno del establecimiento a través de la manipulación de artefactos incendiarios. 3 menores de edad resultaron detenidos tras un violento robo en una tienda de celulares en el mall Arauco Maipú, en la región metropolitana. Según información policial, se trata de 3 jóvenes de nacionalidad chilena de 13, 15 y 17 años, que cerca de las 13:30 horas ingresaron en grupo y armados a una tienda Entel del recinto comercial. Tras activarse la alarma, llegaron guardias del mall y retuvieron a los integrantes de la banda. Entre los elementos incautados hay 5 celulares de alta gama, avaluados en más de 5 millones de pesos, y un arma de fuego con sus respectivas municiones. Así hemos revisado una nueva edición de Modo Noticias a la hora. Luego, más informaciones.
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0: Algún día volverás y me dirás, hazme el amor. Ahí estaba sonando Santa Feria, chiquillos, a esta horita de la tardecita, en esta humilde radio. La caribeña sí suena 92.3 San Vicente, 97.9 en Litueche, 88.9 en Coya. Ah, cuando haya nieve en Coya, péguenme la bisapa y le damos una vuelta para allá, vayamos una enfría. Ah, no, perdón. Para ir a darme una vuelta para allá, para Coya. Ah, avísenme cuando haya nieve. Ah, agua, nieve. Que nieve para allá, que nieve. Ya, voy con avisitos. Atención, Rosita, espéreme un cachito, Rosita. Déjeme terminar con los bingos y la me llama de nuevo, ¿ya? Por favor, Rosita, gracias. Si no, mucha la molestia. Ya, pongámonos serio. 5:17. Oiga, el sábado 11 de julio, a las 15 horas, se va a realizar una misa en memoria de quien fue Candelaria del Carmen Mondaca Garrido, más conocida como la Mamita Yayo, mi Mamita Yayo, la mamá de mi papá, que está cumpliendo 4 añitos de fallecimiento. La recordamos como familia en esta gran misa que se le va a realizar en su memoria. Con amor y gratitud invitamos a familiares y amigos a acompañarlos en esta misa conmemorativa en memoria de nuestra querida Candelaria del Carmen Mondaca Garrido. No recordamos el día en que nos dejaste, sino todos los días en que sigues viviendo en nosotros. Tu amor permanece intacto en nuestros corazones y tu recuerdo será eterno, Mamita Yayo. Este sábado 11 de julio a partir de las 3 de la tarde, capilla de calle Mena. Están todos invitados a acompañarnos. Como familia, agradece familia Zamorano Mondaca. Mis tías, mis tíos, familia, primos y todos quienes conocieron en vida ahí a mi Mamita Yayo. Vecina ahí del sector de calle Mena. San Vicente Tahuatahua. Así que un abrazo grande y fraterno para la familia y un recuerdo grande al cielo por estos 4 años que ya llevas descansando, Mamita Yayo. ¿Ah? Ella fue la mamá de mi papá, ya de calle Mena. Bonito recuerdo tenemos ahí de niño. Oye, mi abuela, me acuerdo que antiguamente crió harto pato. Gallinas, patos, en la casa vieja, porque después del terremoto se cayó y se construyó la otra casa que compró mi tata Luis. Luis Alberto Zamorano. ¿Cuál era el otro apellido de mi tata? Zamorano. Mira, me lo olvidó el apellido. Yañez, Zamorano Yañez. Sí, familia, era familiar del Nuco, perdón, del Naco. A mi tata. Dos descansando ya ahí juntitos en el parque acá en San Vicente. Chiquillo, tenemos un gran bingo a beneficio de Eitan Vargas López, quien sufre un síndrome de Cornelia de Lang tipo A. Este bingo va a hacerse este sábado 11 de julio a partir de las 14 horas en la Escuela Enrique Serrano Pichidegua. Valor del cartón, 1.000 pesos. Más de 45 premios a repartir, chiquillo, para que vayan a cooperar con el Eitan. Invita, gentileza, a Adolfo Cerón, alcalde de Pichidegua. Animación de Don Naco. Este bingo que va a estar ahí en Pichidegua. Hay una rifa de beneficio. Perdón, que se me cayeron los bingos. Hay una rifa de beneficio de Carolina Bayay, quien tiene que realizarse una cirugía a su muñeca y reparación. ¿Ya? Esto tiene un costo médico alto. Hay que pagar para obtener esta cirugía. Y se está haciendo una rifa a beneficio de ella misma, de la Carolina, que se va a realizar el día sábado 11 de julio a las 2 de la tarde en la cancha de Santa Inés, acá en San Vicente, ahí en La Laguna. Ya, para quienes todos quieran ir a cooperar, van a haber premio a la carta, rica cocinería, rico bebestible, ¿ah?, para que usted vaya. Hay un cordero de premio, horno eléctrico, hay juego de loza, hay una juguera, cobertor de cama de 2 plazas, un juego de sábanas, un whisky Valentine. 20,000 pesos en efectivo, una botella de vino. Padre, hay rifa ahí con...
1: Sí.
0: Un calefactor eléctrico. Ah, si usted pasa frío se le enfría más las patitas.
1: Sí.
0: Tiene un calefactor. 20 luquitas más en efectivo. Otra botella de vino, padre.
1: Sí.
0: Hay una botella de pisco, chorito.
1: Sí.
0: Hay un hervidor, señora Nelly.
1: Sí.
0: Y cada vez que hablo de licores me pica la garganta. Y muchos premios más a beneficio de Carolina Abayay. Todos a cooperar este sábado 11 de julio a partir de las 2 de la tarde en la cancha de Santa Inés. Saludos grandes a la amiga hoy día que vino. Oiga, buena para tocar el timbre la amiga que vino para acá hoy día. Me vino a dejar rifa de nuevo, ya que hace día atrás la cita Vivi por error la tomó y se la echó a la cartera. Pero me la trajo la Vivi de vuelta a la cartera. Perdón, la cartera, no, la rifa. Me la trajo, así que tranquila en John Wayne, señora de la rifa. Oiga, ¿sabe? Me lo olvidó pedirle su número. ¿Ah? Pero hábleme al WhatsApp de la radio. Pues póngame, soy la señora buena para tocar el timbre y yo la voy a callar al tiro. Tengo otro bingo. Atención. Te invitamos a participar de un gran bingo solidario para apoyar a Nelson Carvajal Pino, quien sufrió un accidente y necesita nuestra ayuda para cubrir gastos médicos y recuperación. El sábado 1 de agosto... A partir de las 14:30 horas en la cancha de Rayuela Santa Cristina de Tuncabajo se va a realizar este beneficio. A más de 45 premios también a repartir, chiquillo. Gran bingo solidario, beneficio de Nelson Carvajal Pino. ¿Ah? Sábado 1 de agosto, 2:30 de la tarde, cancha de Rayuela Santa Cristina de Tuncabajo. Todos a cooperar. El último que tengo por acá. Ah, no, este va aquí. Espérame, es que yo los dejo ordenaditos aquí para que... se mantenga el orden.
1: Sí.
0: Gran bingo solidario a beneficio de Víctor Alejandro Rojas Toro, quien necesita costear gastos médicos, exámenes y viajes. Este bingo se llevará a efecto el día sábado 15 de agosto del 2026 a las 2 de la tarde, 14 horas, en el picadero Las Cruces de Pencahue Central, en el picadero Las Cruces, ya el amigo Moncho. Ahí para que vayan ustedes a cooperarle al Víctor Alejandro Rojas Toro. Hay hartos premios también a repartir, chiquillos. Luquita al cartón. Vaya a cooperar. Ya, si usted quiere cooperar, vaya nomás ahí a estas invitaciones que les tengo. ¿Otra más? Vamos con la última. Sí, tengo otra más que me llegó al teléfono hoy día. Espérenme. Aquí estoy. Aquí está. Hay una rifa solidaria. Ah, pero mándala, espérame, la voy a mandar a WhatsApp de la radio para verla en el computador y se me ve más grande. Se ve chiquitita aquí. Ahí está. Oye, hay una rifa solidaria y tarde deportiva a beneficio de Renata Farías Pino para costear gastos de cirugía y tratamiento. Ya hay 30 premios a repartir. Luca el cartón. Perdón, Luca la rifa. El numerito. A Luca el numerito de la rifa. Mira, hay una caja de carne de cerdo más una caja de carne de pollo junta. Ese es un premio. Tenemos un premio sorpresa. ¡Señora Nelly! ¡Tenemos servidor!
1: ¡Sí!
0: Hay una pelota de fútbol, una parrilla, una mini pimer, calzado de niña, tres tortas de leche. Sí, dice torta. Yo pensé que era tarta de leche. No, es torta. Una botella de pisco más una bebida.
1: ¡Sí!
0: Hay un tatuaje evaluado en 50,000 pesos. Hay un lifting de pestañas. Hay una botella de whisky más una bebida. Me pico.
1: ¿Sí?
0: Hay una mochila de dama. Hay 5 kilos de sugar. ¡Eco! Oye, pasó el naco por abajo, ni miro para acá. Bueno. Hay una mochila de dama, 5 kilos de azúcar, una plancha, una caja de carne de cerdo. Ah. Esta está buena para el resfrío. Hay 4 kilos de miel de abeja. Ah, y viene con abeja regalo.
1: ¿Sí?
0: Hay una freidora de aire.
2: hay un juego de taza, otra pelota de fútbol, hay una caja de papas fritas mixtas, ah, rico, hay una plancha para que te planche, hay una sanguchera, hay un set de tuppers con vasos, hay un calzado de dama número 38, y hay un set, y hay dos sets de cera más silicona. Ah, eso debe ser para automóvil, para el auto. Sí, para auto, ahí está, correcto. Luca, el numerito, chiquillos, si usted quiere cooperar, a beneficio ahí de Renata Faría Pino para costear gastos. Esto va a realizarse el sábado 11 de julio en la cancha de Rinconada, para que usted vaya ahí a colaborar. Ya, ahí teníamos varias cositas que pasar. Saluda a la Sandra. ¿Apareciste, Sandra? ¿Apareció la Sandrita que en la revisión técnica larga usted? Ah, chuta, ábrete el WhatsApp que está cerrado. Ábrelo nomás.
3: Bueno, frío, bueno, frío, bueno, frío. ¿Qué? ¿Quedaste contento Rosita, con la canción de Santa Feria? ¿Ah? Quedaste muy feliz. Te trajo recuerdo. Que vuelva.
2: A la chachu. Juanito. Ah, me llegó otro WhatsApp. Dice: hola, Tatán, buenas tardes. Pregúntale al Mario qué le pasó en el río de en el río Molina cuando fuimos a pescar. Ah. Oye, Mario Maldonado. Ah, que este weón se tiró al agua y dejó el río sin agua. Mario Maldonado.
3: Oye, oye, dijo mamá si el hervidor que no tenía que ser de 3 litros, pues bueno, muy pesado el hervidor este. Sí que tiene que ser de 1 litro o medio litro.
0: Ah, qué terrible, Dios mío. ¿Cómo estáis, Rosa, Rosa, Rosa, Rosa?
4: Bien, ¿y usted cómo ha estado?
0: Usted me la garganta. Usted me la tiene que decir cantada, pues así, bien, bien, bien. No sé,
4: bien, bien.
0: Bien, bien. Todo de nuevo, todo de nuevo, todo de nuevo, todo de nuevo, todo de nuevo. ¿Cómo estáis, Rosa, Rosa, Rosa?
4: Buena, buena, buena.
0: No era nada, puta que me saliste dura, Rosa. Aprieta la pierna.
4: No, me dan ganas de decir cuando me río.
0: Oye, tengo una amiga que se hace pipí cuando se ríe mucho.
4: No, hay algunas que se hacen pipí, ¿verdad? Ella, oye, no, pero yo me puedo reír, reír, reír y no.
0: Ella no dice nada, pero se nota en la poza.
4: Sí, bueno, no, si no me miedo, dice, está ahí en la poza, está zapateando en la poza.
0: Hoy dijo, está lloviendo afuera, dijo. Tenía todo el
4: sol. Está cayendo una gotera aquí, dice, mire, justo aquí es lo que es mío.
0: Tenía todo el chauchero mojado. Le hacía glu, glu, glu. Rosita, le cuento algo, estoy para la cagada con la garganta. De las 9 de la mañana que estoy aquí.
4: Sí, lo escuché yo por la mañana, sí, lo escuché toda la mañana y después de la tarde también, po. Sí. Y como dice que le duele la garganta todavía.
0: Sí, me duele.
4: Oye, pero hágase gárgaras de limón con sal.
0: Ya.
4: Y una aspirina grande.
0: Ya.
4: La aspirina de esas grandes, de esas grandes.
0: Ya, de zapato, de las patos.
4: De
0: zapato purifí, de ese tamaño. Si me tomo una pato purifí, después voy a andar cagando azul.
4: Eso se le
0: parece,
4: algunos se equivocan con la pastillita azul de la otra.
0: ¿Sí?
4: Y se toman el pato purifí de ahí del baño. Po.
0: Después el churrete sale azulito. Imagínese la pasar con Ford, le queda su litro.
4: No puede decirle que es un pitufo.
0: Obligado a hacerse el huevo nomás. Ay, Señor Jesús, líbrame de todo este mal.
4: Oiga, total, ¿sí? Es verdad. Yo, a veces me da esta cuestión de la garganta.
2: ¿Ya?
4: Y una, muelo una aspirina grande.
2: ¿Ya?
4: Y le echo un limón. Uh-huh. Y unos granitos de sal, pero de esos, sal de costa, pero chiquitito.
2: Ya, yo tengo un, mole, un moledor.
4: Todo.
2: Yo tengo un moledor de sal de costa.
4: Sí, hace.
2: No, es en serio, es que hay otros moledores para otras cosas, por eso digo.
4: Tengo tres granitos,
2: no
4: tres kilos.
2: No, yo, gracias a Dios y la Virgen Santísima y la educación que me dio mi madre con mi padre, nunca he consumido ni un gramo de sal. Ah, de coca. Ni de marihuana.
5: Sí.
2: Soy, yo soy más sano que un yogur.
4: Sí, eso poco lo creo.
2: ¿En serio, Rosa? Oiga, si así, mira, ¿sí? Imagínese que no me pego una tomadita así, yo creo que unos 8 meses que no pruebo el alcohol.
4: Yeah.
2: Estoy sano. Marihuana he fumado 3 veces.
4: ¿Desde que se friega, si no ve?
2: A ver, Rosa. Ah, mire que si no, después vamos a tener problemas con la justicia y ahí.
4: Cuando digan. ¿Ah? A Tatán lo llevan viajando para allá para, en la patrulla, dicen, porque lo encontraron con tantos grados de alcohol.
2: ¡Me llevaron la presa! ¡Va, me llevaron presa! Oiga, no, en serio, Rosita, fuera huevo, nunca, consumí 3 veces marihuana. La primera no me hizo nada, la segunda tampoco y la tercera quedé mongo. ¡Veía burros azules yo, oiga!
5: ¿Sí?
2: Hablando de Pato Purifí, me acordé del Pato Purifí también. Pero sabe, me gusta el olor de la marihuana cuando la queman cerca mío, pero no me gusta consumirla.
4: Ah, no, bueno, quizás como esa cosa.
2: No, ¿nunca ha sentido usted el olor o nunca ha consumido marihuana?
4: No, ah, no, menos yo, porque yo nunca el olor, no, ni sé tampoco, nada.
2: Ya, no, pero no, su edad ya no.
4: ¿La dan para remedio esta marihuana, tipo?
2: Sí, oiga, yo hace tiempo atrás estuve tomando tecito de hoja marihuana. Me hacía dormir.
4: Sí.
2: Oiga, no me le paraba, pero ni un palo. Me quedaba raja.
5: Sí.
4: No, pero algunos le hace bien nomás, otros no. Porque aquí le dieron a una persona.
2: ¿Eh?
4: Y tomaba de esa hojita, era una hojita que tenía aquí todos los días.
2: Ya.
4: Pero no le hizo nada.
2: No, si no todo le hace bien. No todas las personas.
4: No, todo le hace bien, claro.
2: Le hace bien eso.
4: No, claro, oiga, es que no tomaron nada más.
2: A ver, espéreme, Rosita, que me llegaron unos correos WhatsApp aquí. Pero...
3: Oye, está igual que yo. ¿Yo cuántos años que no tomo un alcohol?
2: Ah, weá.
3: ¿Cuántos años?
2: Fíjate que la gente
3: es weón. Oye, consulta, ¿y todavía seguís consumiendo entonces?
2: No. No consumo ni para allá ni para acá. Yo no soy falso como otros que andan con la Biblia y entre medio la hoja de marihuana.
4: Sí, casi todos ahora andan con esta cuestión de la marihuana.
2: Sí, pero es preferible, oiga, que anden fumando marihuana que anden metiendo otras cosas. Yo siempre he dicho lo mismo, la marihuana a lo mejor es más sana.
4: La otra es más dañina, sí, con la cocaína.
2: La pasta base de...
4: ¿La pasta base? Sí. Ah, sí, porque bueno, aquí está la pasta base, la cocaína,
2: la quetiapina, el tusi y el pico dulce. Ah, no, ese es un dulce.
5: Sí. ¿Sí?
2: Muchos cariños para la Rosita, dice. Me gusta su humor, te deja atorado. Mira. La Rosita hace rato que nos atora,
4: No, como de ese pico dulce.
2: Ah, hace rato que no come pico. Le tengo uno guardado en el auto. Pico dulce es un Koyak, por si acaso, pico dulce.
4: Oiga, pero Rosita, todos esos Koyak grandes, ¿de esa cuerda? Ahora no salen de esos Koyak.
2: ¿Sí, de los pico dulce?
4: ¿Sí?
2: Sí, hay, Rosita. Si hace día atrás me regaló uno mi vecina, me dijo, toma para que endulcir la vida.
4: ¿Y todavía le dura?
2: Es que no le tuve miedo, ahí lo dejé en el auto. Se lo tengo guardado a usted. Cuando pase por ahí se lo va a pasar a dejar. ¡Rosa, le voy a decir, aquí te traigo!
4: Le tenía miedo llegar al palito, po.
2: Voy a llegar gritando allá. ¡Rosa, te traigo el pico dulce, Rosa!
4: Yo salgo aquí, yo voy a
2: estar corriendo. Rosita va a estar bañándose en el baño en pelota, va a salir para afuera a buscar el pico. Ay, la señora buena va a chupar colla.
4: No, me gustaban harto esos pollos, compramos una bolsa de pollos de estos, compramos.
2: Qué golosa.
0: Qué ansiosa usted, Rosita.
4: Por eso me enfermé, po.
0: Chupó mucho colla. No sé qué reclama si comió tanto pico dulce.
4: Y lo más que me gustaba era cuando llegaba al palito, porque ahí en el cuarto queda era un poquitito.
2: Le llegaron a salir bigotes de tanto chuguero chupó.
0: Oh, no puedo seguir diciendo, me dicen, oiga, me escriben cada wea acá, me hablan por la audífono acá y me dicen cada cosa y yo no te la puedo repetir al aire. Porque es muy ordinario, después van a decir que nosotros somos ordinarios.
4: Usted hace caso a todo lo que le dicen, porque usted es un niño obediente.
2: Este weón es carechilla, me sopla cuestiones para acá, me mira y se ríe solo, weón. Sí. Y eso que no está la zorrita por ahí. En general te la mandé a...
4: ¿Hace la moto? ¿Hace la moto a la zorrita?
2: No. ¿Cómo se llama? No han dado la moto, parece.
4: Ay, pues como en la mañana parece que la hablaba, ¿o no?
2: ¡Ahí está, hombre! ¡Ahí está! ¡Ahí, tócatelo! ¡Ahí está!
4: No,
2: y a veces andan las dos, anda la Zor Rita y la Zor Ruda. Salen las dos a veces en la moto y.
4: Salen las dos juntas.
2: Ya, cabre, ya te tocar esa wea. Sí.
0: Andan tan, son tan buenas para salir estas mujeres. A ver, ¿qué pasó?
6: Tú eres adicto a la pirulina.
2: ¿Ah?
6: Tú eres adicto a la pirulina.
0: Adicto a la pirulina. ¿Cuál es esa?
4: ¿Él es adicto a la pirulina?
2: Me dice, él, Ricardo, bueno para la pirulina. Y para el, pirulón también. Ese otro remedio. Le gusta el pirulón de pie, oiga, acá. Que cayó.
5: Sí.
2: Me acordé de mi amigo, un abrazo al cielo, Alex Zamorano. Me acordé de ti, Juan, sin querer.
4: Ah, sí,
2: querer.
4: Oye, ¿sabes que cara de que no también nada?
2: Me acordé.
4: En la radio no me da pena, oiga, no sé, volteé, lo echo de menos porque yo hablaba con él, po.
0: Claro, usted hablaba más en interno.
4: Él me llamaba, lo llamaba yo, a veces lo mandábamos, yo le mandaba audio, él me mandaba WhatsApp, me mandaba fotos.
0: ¿Desnudo? ¿Le mandaba fotos desnudo a este huevo?
4: No. Le tengo una foto bien bonita que me mandó, que está con una bolera roja y con lente.
0: Que
4: salió
0: hermoso. Bueno, no, sí, yo me acuerdo del Ale siempre. Oiga, sí. Me dicen por acá la zorrita se lo hace chupete los picos dulces. Juanito, ¿qué pasó, Juanito?
7: ¿Cuál vecina? ¿La vecina acá, la tigresa?
0: No. Y seguimos, ¿eh?
8: No, pariente, acuérdese que era usted que le gusta.
0: No, si no tengáis nada, este hueón vos. Cuando hacía el carrete con el Juancho ahí. ¿No? Oiga, Rosita, cancioncita, saludito.
4: Oye, sí. Póngame esa de los partidos de la semana puntera, a mover las caderas.
0: Ya. Movimiento de cadera.
4: Movimiento de cadera. Esa me lo olvida a mí, la voy a anotarla.
0: Ya, anótela nomás. ¿Tiene lápiz o no? Para pasarle el mío para allá.
4: No, si tengo lápiz, eso ahora no se me olvida.
0: Oh, el mío tiene una punta, oiga, mira. Aquí lo estoy mirando.
4: No, yo ya no le tengo punta en la silla.
0: No, y este usted lo gira y se guarda la punta.
4: ¿Qué
0: lo gira para allá, sale la punta. Lo gira para acá, se esconde, ¿no? Le sale la mina y le se esconde la mina. Es como la lagartija.
4: Eso tiene que ir bien a la hija ya, porque la hija era la que tenía que hacerse un examen, así que parece que le ha ido súper bien.
0: Sí, sí, andaba haciendo el examen de la próstata. Ya, pues Rosita, se me cuida.
4: Cuídese.
0: Vale, vale.
4: Ni un pensazo.
0: Ay, Rosa, por Dios, reza por mí esta noche. Oiga, el miércoles 15 no vengo. El miércoles 15 es Santa Julia. Justo Julia. Voy a saludar a dos amigas, Julia. El 15 de julio no vengo porque tengo médico. A las 3 de la tarde me voy a hacer unos exámenes al oído.
4: Ah, ¿al oído?
0: Sí, tengo un pequeño zumbido en un oído, un pitito, en el oído derecho. Y tengo que hacerme un examen. Tengo que estar a las 3 de la tarde ahí en San Fernando, en la clínica Santa Teresita. Así que me voy a hacer el examen a las 3. Termino el examen y a las 3 y media me atiende el tiro el médico para revisarme los mismos exámenes y decirme: estáis cagados, weón.
4: No
0: me
4: escuchas mal, Anacín.
0: Sí, vaya a escucharlo por otro lado, me va a decir: ¿escuchaste?
4: Oiga,
0: me va a decir: ¿escuchaste? No, charchazo. ¿Escuchaste? No, charchazo.
4: Porque le estamos en el oído ahí, ¿de
0: qué
4: ese tipo?
0: Un sopapo así. Ya, Rosita, se me cuida. Cuídese.
4: Un abracito, chao, chao.
0: Chao, chao.

0: 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No tengo más llamado, no tengo más llamado, chiquillos, no me llamen. La persona que me está llamando ahí, no voy a contestar el teléfono porque estoy ocupado ya.
1: ¡Cállate, cállate!
0: Estoy listo.
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0: Oye, antes de despedirme el día de hoy, quiero escuchar este audio.
2: Oye, Tatán. Yes. Ahí te van a meter la corneta en el oído. Chao, Tatán.
0: Mira, Shaya retamboreado. Espérate nomás, Shaya, que te haya metido para allá.
3: ¿Sí?
0: Espérate nomás. Espérate nomás, Shaya retamboreado. Señores y señores, damas y caballeros, un gusto haber estado con ustedes en esta tarde de día martes. Gracias a todos quienes nos escuchan, nos sintonizan, se ríen, disfrutan de nuestro programa. Un poquito de humor, a lo mejor a veces un poquito excesivo en el humor. Pero ahí estamos presentes, alegrándoles, cambiándoles la tarde, alegrándoles, haciéndoles pasar una sonrisa carita ahí para los que estén tristes. Y para los que no, a disfrutar la vida, sigan adelante. Quiéranse, ámense, cómanse, háganse el sexo rico. Como que fuera la última vez. Y mañana volvemos de 3 a 6 en una nueva edición de Nadie Dice Nada. Saludos a la Sandrita, saludos a todos quienes nos escucharon. Me voy con los hermanos Contreras para la Rosita. Esto se llama movimiento de cadera. Lo único que le hace mover las caderas a la Rosita son los hermanos Contreras. Y nos vamos. Que Dios me los cuide a todos. Que tengan una buena tarde. Adiós. Mañana de 3 a 6 volvemos. Chao, chao, chao, chao. Chao, chao.

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1: Son las 5 de la tarde, 56 minutos.
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0: las 6 de la tarde. 50 minutos.
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1: Son las 7 de la tarde. 50 minutos.
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